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1: Las 7:19.

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1: Las 7:53.

0: Esta es la hora. Son las 8. Un minuto.
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0: Esta es la hora. Son las 8:30 minutos.
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2: Son las 8:33.

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1: Las 9 y 7 minutos.
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1: Las 9:20.

0: Ya son las 9:30 minutos.
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1: Las 9:54.

0: Son las 10. 5 minutos.
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0: 30 minutos.
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3: Son las 10:30.

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1: Son las 10:52.

0: ¿Qué hora es? Son las 11. 3 minutos.
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0: ¿Qué hora es? Son las 11:30 minutos.
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Muy buenos días para todos los oyentes en el departamento de Boyacá, que estamos ya originando nuestro enfoque deportivo en esta emisión del martes 23 de junio de 2026. Todo listo para contarles a todos los oyentes del departamento de Boyacá lo que sucede a nivel deportivo en nuestro departamento. La Dirección General de Luz Enrique Osorio Muñoz, la Coordinación Técnica en el Máster Central de Cristal Boyacá 98.3.

Karen Alejandra Fandiño, Ramón Olimpo Vargas Sandoval, en Amorita Estéreo 94.1 de Pedro Rincón, en Andes Estéreo 96.6 en Soatá para el norte del departamento de Boyacá, de Henry Castellanos, coordinación internacional de Carlos Enrique Osorio, y con mucho gusto presenta la información Orlando Niampira Malagón. Bienvenidos a esta emisión de Enfoque Deportivo.

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1: Las 11 de la mañana, 15 minutos. A esta hora estamos entregando toda la información deportiva para todos y cada uno de los oyentes en el departamento de Boyacá, siempre pensando en nuestra comunidad, nuestros oyentes que están pendientes de nuestro enfoque deportivo. Y por supuesto, hablando del ciclismo, que es uno de los deportes que apasiona al departamento de Boyacá y que cada vez pretende más y más seguidores del ciclismo, que eso es lo más importante, porque al fin y al cabo, pues el ciclismo se viene practicando y aquí en el departamento de Boyacá, pues cada día se hace más y más fuerte este aspecto que es fundamental e importante para la práctica también de este deporte y por supuesto para quienes lo quieran practicar. Pues en ciclismo, pues lo que se habla en estos días, porque pues también hemos querido hablar con los organizadores de la Clásica Club Deportivo Boyacá, porque se ha anunciado que posiblemente no estaría este año tampoco realizándose esta clásica del Club Deportivo Boyacá. Lo que se ha hecho desde algunos índoles de la organización del Club Deportivo Boyacá y que nos han dicho que hagamos divulgación sobre este aspecto porque pues es lamentable que una de las grandes pruebas ciclísticas que se realizan en el departamento de Boyacá, pues este año no se vuelva, o ya hace 3 años que no se ha realizado. Pues hemos querido hablar con diferentes protagonistas de de la parte organizacional de este aspecto y pues no ha sido posible de entregar a los oyentes de pronto una razón concreta de la no realización de la clásica del Club Deportivo Boyacá. Pues vamos a intentar una vez más a ver si podemos charlar con algunos de los integrantes del Club Deportivo Boyacá, pues para aclarar este tema, porque sí hemos recibido varios comentarios en la calle de lo que nos dicen, pues que no se realiza este importante evento en el departamento de Boyacá. Pues bien, pues quedamos a la espera de lo que seguramente será una razón más adelante de los directivos del Club Deportivo Boyacá y con eso contarles a los oyentes la razón por la cual de pronto este año no se volverá a realizar de nuevo la clásica del Club Deportivo Boyacá, que inicialmente también dentro del calendario había quedado incluida para el mes de julio. 11 de la mañana, 18 minutos, seguimos hablando de ciclismo y todo lo concerniente ya camino al Tour de Francia 2026. Por ejemplo, el equipo del Visma Lens iBike confirmó ya a los compañeros de Jonas Vingegaard que estarán en el Tour de Francia. Y en ese sentido se habla de los elegidos del Tour de Francia por este equipo, acompañando al bicampeón, el danés Jonas Vingegaard, que intentará hacer frente al poderoso UAE Emirates de Tadej Pogačar, que será una buena batalla entre Tadej Pogačar y Vingegaard, con un equipo muy equilibrado. Pues la escuadra neerlandesa amplió y suplió la ausencia del pedalista Wout van Aert, el italiano Davide Pingasoli, el elegido para ocupar el puesto del todoterreno belga, una pieza fundamental que siempre ha sido el gran lugarteniente del escandinavo, que sin duda le hará mucha falta para contrarrestar el poderío de su máximo rival. Complementan el potente 8 del conjunto de Países Bajos el belga Víctor Campenaerts, el noruego Pides Strana Ayanis, el francés Bruno Armirail, además de los estadounidenses Matteo Jorgensen y Sip Kus, y los italianos Davide Pegasoli y Eduardo Affini. un equipo que tendrá que medirse de tú a tú con el Altuve de Miras, que viene también siendo un equipo fuerte y que seguramente en ese sentido este año volverá de nuevo a ser gran protagonista estos equipos y estos pedalistas que nos tienen acostumbrados a estar siempre ahí dentro del índole del Tour de Francia, donde también el colombiano Sergio Higuita pues está practicando fuertemente para lo que va a ser este importante evento, que es la segunda más grande después del Giro de Italia y la Vuelta a España, o la más grande, que tal vez el Tour de Francia. Pues eso, entonces, lo que les contamos a todos los oyentes en ese aspecto, en ese sentido. Once de la mañana, 20 minutos, estamos en Enfoque Deportivo.

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0: 11 de la mañana, 25 minutos, seguimos hablando de deporte a esta hora de la mañana. Y bueno, hablar de noticias que nos llegan desde la Liga de Atletismo del Departamento de Boyacá, porque la semana pasada hablábamos también de la participación de dos boyacenses que estarían haciendo presencia en el Iberoamericano U20 que se realizó en Lima, Perú. Uno de ellos es Felipe Joya, que fue sexto lugar con 3.000 metros planos, y Tatiana Torres, que también es del departamento de Boyacá, que fue quinto lugar con los 3.000 metros obstáculos. Precisamente a esta hora invitamos a Felipe Joya, talento de atractivo del departamento de Boyacá. Felipe, lo saludamos, muy buenos días.
1: Muy buenos días.
0: Bueno, Felipe, queríamos saludarlo. Y bueno, ¿cómo, primero que todo, cómo les fue que ese viaje que tuvieron ustedes desde Lima? Porque ya están en el departamento de Boyacá, ¿no?
1: Sí, señor. Pues para mí fue una experiencia nueva, ya que muy antes no había viajado a ningún lado. Y pues una oportunidad muy buena, ya que me pude medir a nivel internacional con países como Perú, Argentina, Chile, Ecuador. Es un nivel muy alto, pero nos logramos desenvolver muy bien. Lástima que no pudimos coger el podio, ya que es una categoría mayor y el nivel es aún más grande.
0: Claro, bueno, hagamos síntesis de lo que fue esta participación de ustedes, porque hacían parte de la delegación de la Selección Colombia. ¿Cuántos atletas colombianos estaban participando?
1: Eran alrededor de 26, 27.
0: Perfecto, pero solamente ustedes dos del departamento de Boyacá, ¿no?
1: Sí, señor.
0: Bueno, ¿qué balance deja esta participación internacional?
1: Qué pena, su merced, no se le entendió muy bien.
0: Sí, pues decía, ¿qué balance deja esta participación de ustedes a nivel internacional?
1: Pues fue una muy buena experiencia, y el balance fue que toca seguir mejorando cosas, ya que no pudimos desenvolvernos muy bien, pero son cosas que se aprenden y a seguir mejorando cada día más.
0: Claro, ustedes hacen parte de las U20 del departamento de Boyacá. Exactamente, ¿de dónde es usted?
1: Yo, pues, primero que todo, yo soy categoría sub-18 y me convocaron a un campeonato sub-20. Ajá. Y yo soy de Duitama.
0: Perfecto. ¿Y esta niña, Tatiana, su compañera?
1: También Tatiana es de acá, de Duitama.
0: Ah, también de la ciudad de Duitama. Bueno, sí, en esa participación, tanto de Felipe como de Tatiana, ¿qué sensaciones deja tener que representar al departamento de Boyacá y llevar la bandera? Porque sin duda, pues, la participación no es mala. Es un quinto y tercer lugar. ¿Usted fue cuarto, fue?
1: El quinto, sexto.
0: Ah, perfecto. Pero de todas formas, es una buena participación que deja una buena sensación para el departamento de Boyacá.
1: Sí, señor. Pues es que ya es muy diferente representar a Boyacá a representar al país, pero pues siempre se recuerda de dónde venimos y pues este hermoso departamento, y es muy agradable poder representar a Colombia y a Boyacá afuera del país.
0: ¿Cuándo llegaron ustedes de Perú?
1: Hoy en la mañana.
0: Ah, están recién llegados al departamento de Boyacá.
1: Sí, señor.
0: Ah, perfecto. Bueno, ¿qué tal la ciudad donde se realizó el evento, temperatura y demás, si podemos asimilar algo como al departamento de Boyacá?
1: Pues es que Perú estamos a 100 metros sobre el nivel del mar, es Lima, y pues es un ambiente totalmente diferente porque se siente el calor y el frío a la misma vez, es muy, muy, como muy templado.
0: Ajá. Bueno, ¿quién nos estaba dirigiendo? ¿Qué profesor llevan ustedes, el técnico?
1: Es Elmer Corredor, que fue el que me colaboró para viajar.
0: Sí, el presidente de la liga, pero ¿con quién viajaron ustedes como técnico de la selección?
1: Ah, pues había un profesor que se llamaba José, otro que se llamaba Carlos, y una profesora que se llama Mónica.
0: Bueno, en esa salida internacional ya

0: había tenido la oportunidad, claro.
1: Señor.
0: Ya había tenido la oportunidad de salir del país a participar.
1: No, no, señor, esa fue la primera vez que logré salir.
0: Bueno, pues eso es una buena experiencia. Motivos seguramente grandes, porque esta participación pues deja algunas sensaciones muy, muy arriba, ¿no? Un eco arriba y con cara de seguir, con ganas de seguir adelante, ¿no?
1: Claro que sí, pues aquí uno se da cuenta de las cosas y cuál es el nivel que uno tiene a nivel internacional. Y también es una gran motivación, pues quedar quinto no es tan bueno, pero uno se da cuenta de que tiene que mejorar cosas y así.
0: Sí, es que medirse a nivel internacional no es fácil porque el nivel es altísimo y como usted mismo lo dice, quedar quinto, pues eso es un triunfo importante para su vida deportiva. ¿Qué se viene a propósito dentro del calendario dispuesto del atletismo? ¿Qué se viene? No sé si hay participaciones departamentales, nacionales o de pronto algo más por fuera.
1: Pues ahorita tengo el campeonato del 1 al 3, campeonato 23, U20, en Cali, y después tengo que competir en la carrera Los Libertadores, acá en Duitama, que también todos están cordialmente invitados, y después, si Dios quiere, vamos a ir a Brasil, al campeonato suramericano sub-18.
0: Perfecto, ¿lo de Cali cuándo es?
1: Es del 1 al 3 de julio.
0: Perfecto, o sea, ya estarían saliendo este fin de semana.
1: Sí, señor.
0: Y viene lo de Duitama que está para el 26 de julio, si no estoy mal.
1: El 19 de
0: Al
1: julio.
0: 19 de julio. ¿Y lo de
1: Sí,
0: Brasil
1: señor.
0: sería qué? ¿Como en agosto?
1: Es del 1 al 3 de octubre.
0: Ah, perfecto, muy bien. Pues Felipe, queríamos saludarlo, felicitarlo. Ustedes aquí nos dan alegrías y es algo importante también destacar de que la presencia de estos deportistas fuera del departamento de Boyacá, pues nos dan alegría y por supuesto expectativa de lo que puede hacer. Felipe Joya, participante entonces de los dos que estuvieron del departamento de Boyacá junto con Tatiana Torres en este certamen internacional que reunió a un buen número de atletas y donde Felipe ocupó la quinta posición. Felipe, felicitaciones, muchas gracias y nos traslada, no sé, creo que usted dialogará con Tatiana y también la felicitación para ella. Así que felicitaciones para ustedes, sexto lugar Felipe, quinto lugar Tatiana y adelante, hay que seguir adelante y por supuesto orgullosos los boyacenses de los deportistas que hacemos aquí en nuestro departamento. Así que Felipe, muchas gracias y felicitaciones una vez más.
1: Muchísimas gracias, Merced. Muchísimas gracias por invitarme acá a comunicarme con toda la gente, a su Merced que me dio el espacio y a toda la gente que me estaba apoyando en ese momento y que me está escuchando en ese momento.

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0: Las 11 de la mañana, 38 minutos. Seguimos en Enfoque Deportivo, 11 de la mañana, 38 minutos. Bueno, también hablando de temas importantes de lo que venimos hablando de la participación de los atletas en Perú, pues también vemos que se va a realizar en Cerinza un trail running. Cerinza, corre, supérate, descubre Cerinza, dice el eslogan de este maravilloso evento que tendrá recorrido de 6 kilómetros y 12 kilómetros. Pues a esta hora de la mañana invitamos a Fabián Gallo, quien es de los organizadores de este certamen. Los saludamos, Fabián, con los muy buenos días, bienvenido a Enfoque Deportivo.
1: Hola, sí, buenos días.
0: Perfecto, Fabián. Bueno, queríamos hablar un poquito del evento que se va a realizar de este trail running, Cerinza.
1: Claro, sí, señores, aquí en el municipio de Cerinza se va a realizar el 28 de junio la segunda travesía de trail running.
0: Perfecto. Hablemos un poquito del recorrido, de cómo va a ser ese importante evento, qué pistas se van a utilizar dentro del municipio y demás.
1: Pues sí, se van a hacer dos carreras, que las categorías son una de 6 de kilómetros, que va a estar pasando por la vereda de Toba, por el camino de Herraduras, que por donde traspasa nuestra comunidad, nuestros campesinos, y que se da a conocer la montaña y así. Y la otra categoría es la de 12 kilómetros, que va a estar pasando por nuestras veredas del municipio, que es la de Novare y la de Centro Rural, y van a estar llegando al centro urbano.
0: Perfecto. Hablemos un poco de la participación. ¿Esto es una carrera abierta para quienes quieran participar de cualquier lugar del departamento?
1: Sí, sí. Para cualquier participante está abierta la inscripción.
0: Uh-huh. ¿Qué versión es esta o apenas es la primera?
1: No, ya la segunda travesía que se va a realizar acá en el municipio de Cerinza.
0: Claro, y mediante esa experiencia de la primera, pues obviamente ya queda la organización de la segunda. ¿Cuántos atletas esperan ustedes tener ese día?
1: Pues nosotros estamos esperando a una cantidad de 220 atletas.
0: Claro. ¿Exactamente cuándo se va a realizar el evento?
1: El día 28 de junio, el domingo, a las 7 de la mañana se estará realizando la actividad.
0: O sea que estamos próximos porque es este próximo domingo en el municipio de Cerinza. Bueno, quienes nos estén escuchando y de pronto quieran participar, ¿qué podrían hacer o dónde deben llamar o cómo se deben inscribir o ese día llegan temprano y se inscriben? ¿Cómo está el sistema de inscripción?
1: Tienen que hacer la inscripción desde un número de telefónico, que si quieren lo pueden anotar desde que les dictaría.
0: Claro, claro que sí.
1: Pues en uno de los números que se está realizando las inscripciones es de la empresa Ecotravel Cerinza, que es el 314-249-6309.
0: Perfecto. Bueno, ¿con qué fin hacen ustedes esta importante prueba?
1: Pues dar a conocer a nuestro municipio, los lugares turísticos y ahí todas las travesías que se han hecho.
0: Qué bueno, pues además de fomentar el deporte, porque el atletismo sin duda es un deporte que hay que fomentarlo, un deporte que además es bonito practicarlo, ¿no?
1: Sí, sí, sí, claro, sí, señor.
0: Pues bueno, Fabián, éxitos entonces en este evento que van a desarrollar ustedes este domingo 28 del mes de junio. Y bueno, estaremos pendientes entonces de resultados y demás, y por supuesto con los micrófonos abiertos para la divulgación de estos importantes certámenes. Muy amable, Fabián, y un buen día.
1: Bueno, muchísimas gracias y recordarles para que participen este 28 de junio en el municipio de Cerinza se va a realizar la segunda travesía de Train Running. Cordialmente invitados a todos los radioescuchas que están por esta emisora.
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0: 11 de la mañana, 47 minutos. Seguimos informando de los deportes a esta hora, 11 de la mañana, 47 minutos. Hablamos de otros temas importantes del deporte, y es que en atención al interés de los inscritos a los Juegos Extremos, hablamos de información que llega desde Deporte Boyacá. Se realizarán los días 4 y 5 de julio y se amplía el plazo de inscripción hasta el próximo 30 de junio. Lo que quiere decir entonces que hasta el próximo martes 30 de junio habrán inscripciones para quienes quieran participar. Por eso pues hay que invitarlos a prepararse para la acción en el siguiente fin de semana, para dar toda la pista de estos segundos Juegos Extremos de BMX, Fair Slide y Park, que se van a realizar el 4 y 5 del mes de julio. La fecha sí ha sido confirmada y las inscripciones pues se ampliaron hasta el próximo 30 del mes de junio en la sede en la ciudad de Duitama. Y loca la comunicación que llega entonces para contarles a los oyentes. De otro lado, desde el Deporte de Boyacá también se habla de la válida séptima de la Copa Boyacá Raza de Campeones, donde se informa que el programa departamental Boyacá Raza de Campeones hace oficial la convocatoria para la séptima válida de la Copa Boyacá Raza de Campeones de ciclomontañismo mountain bike. El escenario será el hermoso municipio de Tópaga. Este importante evento cambió de fecha importante, por eso la válida de mountain bike, inicialmente planeada para el sábado 4 de julio, se traslada definitivamente para el domingo 5 de julio, un día más. El proceso ya está abierto ya y tiene plazo máximo hasta el 30 de junio de 2026 para las inscripciones a las 8 de la mañana al enlace de inscripción que siempre se ha utilizado del programa Boyacá Raza de Campeones. Eso en cuanto a este importante certamen. Entonces, por modificaciones en el calendario oficial de la séptima válida de la Copa Boyacá Raza de Campeones, no se va a realizar el sábado 4, sino el domingo 5 de julio en el municipio de Tópaga, en el departamento de Boyacá. Eso entonces lo que se ha dicho por parte de las directivas desde Indeportes Boyacá. De otro lado, pues también se habla de lo que tiene que ver el comunicado 008 de vacaciones recreativas del Instituto de Recreación y Deportes de Tunja. Este comunicado que se entregó en el día de ayer, dice: el Instituto de Recreación y Deportes informa a la comunidad que las vacaciones recreativas 2026 se desarrollarán del 22 de junio al 3 de julio en horario de 8 de la mañana a 12 del día en los siguientes puntos de atención. Entonces, se tiene prevista la vereda La Colorada en el colegio, barrio Surinama, salón social, barrio Altamira, salón social, barrio Los Patriotas, salón social, barrio San Francisco, salón social, Irden Norte, Irden Sur, barrio San Antonio. Se está invitando a todos los niños, niñas y jóvenes a participar de esta programación especial diseñada para promover el aprovechamiento del tiempo libre, la recreación, la actividad física, la integración comunitaria durante la temporada de vacaciones. En la información que entrega Ricardo Andrés Caro Guevara, gerente general del Instituto de Recreación y Deportes de la ciudad de Tunja. Así que eso, pues entonces, se está desarrollando desde el día de ayer en estos sitios de los cuales hemos dado lectura en ese comunicado que han emanado desde las vacaciones recreativas del Instituto de Recreación y Deportes de la ciudad de Tunja. Once de la mañana, 51 minutos, se sigue trabajando muy bien de cara a lo que se viene realizando en diferentes actividades del deporte en nuestro departamento de Boyacá, en nuestro país. Y por ejemplo, también desde Yopal nos hacen una invitación para un running, no importa si tiene 8 u 80 años. Lo verdaderamente hermoso de la carrera running de la Esperanza 2.0 es el motor que se mueve, el amor al prójimo, dice la invitación a estos 3K o 6K que se van a realizar en el municipio de Yopal. Se tiene previsto entonces realizarse esta carrera el 12 de julio de 2026 en el municipio de la ciudad de Yopal, donde se tiene una buena premiación categoría 6K, hombres primer puesto 500 mil pesos, segundo puesto 200 mil, mujeres primer puesto 500, segundo puesto 200 mil pesos, primera premiación categoría 3K. trofeos y premios sorpresa. Es lo que se está realizando para este running de la Esperanza 2.0 que se va a realizar el próximo 12 de julio en el municipio de Yopal. Las 11 de la mañana, 52 minutos, estamos en Enfoque Deportivo.
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6: Once de la mañana, 56 minutos, y como es tradicional, pues vamos a cerrar hablando del Mundial de Fútbol que se está realizando en la Copa Mundo de Fútbol, y que pues ya comienza a dejar a saber quiénes son en lo que va del Mundial de Fútbol, donde la programación para los partidos del día de hoy a las 12 del día, o sea, en contados instantes, tendremos el compromiso entre Portugal y Uzbekistán, 12 del día. Está programado este partido. A las 3 de la tarde, Inglaterra, Ghana. A las 6 de la tarde, Panamá, Croacia. Y a las 9 de la noche, Colombia, República del Congo. Esos son los partidos para el día de hoy, dentro del calendario que se tiene dispuesto por la FIFA. Los marcadores del día de ayer: Argentina o Messi. Se le puede llamar Messi 2, Austria 0. ¿Por qué no de Messi? Porque es que es un fenómeno realmente, y ha marcado los 5 goles que Argentina ha marcado en el Mundial, 3 en el primer partido y 2 de ayer. Todos los 5 goles han sido marcados por Lionel Messi. Francia 3, Irak 0, Noruega 3, Senegal 2, Jordania 1, Argelia 2. Hoy a las 12 del día, como le decíamos, Portugal, Uzbekistán, que son los dos rivales de Colombia. Recordemos que Colombia le ganó 3-1 a Uzbekistán, y ahora entonces se enfrentan ellos a las 12 del día, y vamos a ver cómo sean las cosas, porque Portugal será nuestro próximo rival el próximo 27 de este mes. De la selección Colombia, pues hay que decir que se ha venido trabajando. El partido más importante en esta fase de grupos está con la selección Colombia, que ya alista su equipo para las 9 de la noche hora colombiana, donde estaremos pendientes todos de lo que será este compromiso en el Mundial de Fútbol. Este partido se va a realizar exactamente en Guadalajara. Esa es la sede del partido, en un país que quiere mucho, donde estaremos muy pendientes de todo el desarrollo que se va a dar de este importante compromiso entre Colombia y República del Congo, que sin duda pues refleja mucho interés de lo que pueda pasar en ese partido, porque de ganar Colombia esta tarde, esta noche, pues va a ser otros equipos ya clasificados a la siguiente fase. Por eso es importante ganar este compromiso esta tarde, donde el técnico pues ha venido preparando los mejores jugadores que van a enfrentar entonces este esta tarde, esta noche colombiana en Guadalajara a la República del Congo, y estaremos muy pendientes de cuál será el desarrollo del compromiso para contárselos a los oyentes. Pues la selección Colombia entonces lista para este compromiso, lista para lo que se va a desarrollar en territorio mexicano. Eso sí, la gente ya ve el ambiente en Colombia de lo que va a ser este partido en el Mundial 2026, donde vamos a seguir en directo todo lo que va a pasar de este compromiso en México. Y pues sería la quinta ocasión en la que Colombia enfrente a un rival de estos quilates, a un rival de la Confederación Africana de Fútbol en la historia de los mundiales. Saldo positivo en los cuatro duelos previos en los que la tricolor acumula 3 victorias y 1 derrota. Pues en pocas horas entonces ya todo estará listo para que ruede el balón con el país entre Colombia y República del Congo. Ahí pendientes estaremos entonces de lo que será este desarrollo del compromiso. Pues suerte para Colombia, que se pueda lograr los 3 puntos, que es lo que queremos, y mañana les estaremos contando entonces lo que vaya pasando en territorio mexicano. Muchas gracias para todos. Mañana a las 11 más Enfoque Deportivo. Buen día.
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0: Alcance el día. Son las 12, 31 minutos.
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0: Son las 12 y 59 minutos.
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2: Esa es la hora, es la una.
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5: 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Hoy es 23 de junio, han transcurrido 174 días de 2026, faltan 191 para el 31 de diciembre, estamos en la semana número 25. A continuación, la 50 Mundo Noticias A3 QAP del día, Bogotá. Valor de un dólar hoy en Colombia, 3.406 pesos con 14 centavos. El euro se cotiza hoy en 3.911 pesos colombianos. 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Registro Informativo Departamental, Tunja. La Universidad Pedagógica y Tecnológica de Colombia, UPTC, abrió un proceso de amnistía para permitir el reintegro de estudiantes de pregrado que perdieron su cupo y no culminaron sus estudios. La convocatoria está dirigida a quienes se desvincularon entre el primer semestre de 2020 y el primer periodo de 2026 por causas académicas, económicas, familiares o de salud. Las solicitudes para el segundo semestre de 2026 estarán habilitadas hasta el 1 de julio en todas las sedes de la institución y programas de educación a distancia. Los aspirantes deberán cumplir requisitos académicos específicos, entre ellos haber aprobado al menos el 30% del plan de estudios. La medida busca reducir la deserción universitaria y brindar una nueva oportunidad de formación a cientos de estudiantes. Tunja, atención. La ciudad de Tunja se prepara para recibir la primera Otroriada de Gala 2026, un evento que exaltará la riqueza cultural y folclórica de Colombia. La presentación se realizará el próximo 26 de junio en el Teatro Bicentenario de la Plaza Bolívar, desde las 7 de la noche y con entrada libre. La gala ofrecerá un recorrido por las diferentes regiones del país a través de la danza, la música y las tradiciones colombianas. La actividad hace parte de la celebración de los 44 años de Otrora Integración Folclórica Colombiana, agrupación reconocida como tetracampeona mundial del folclore. Los organizadores invitaron a tunjanos y visitantes a disfrutar de una noche de arte, identidad y orgullo por las raíces colombianas. Bogotá. El metro de la capital del país alcanzó un nuevo hito en su fase de pruebas al llegar por primera vez a la estación 4, ubicada en la localidad de Kennedy, tras recorrer 5 kilómetros 700 metros sobre el viaducto. El tren realizó el trayecto utilizando la energía suministrada por el tercer riel, sistema que alimentará la operación comercial de la línea 1. El alcalde de la capital, Carlos Fernando Galán, destacó que las pruebas avanzan según el cronograma y que los trenes ya han alcanzado velocidades entre 80 y 90 kilómetros por hora. Cada unidad deberá completar cerca de 2.500 kilómetros de ensayos antes de entrar en funcionamiento. El avance representa un paso clave en la consolidación del primer sistema de metro de la capital del país. Bogotá. La Superintendencia Nacional de Salud logró destrabar más de 38 mil millones de pesos destinados a aliviar la cartera de hospitales y clínicas del país mediante 139 acuerdos de pago. Del total, 51 convenios beneficiaron a la red pública con más de 18 mil millones, mientras que 88 acuerdos favorecieron a la red privada con cerca de 20 mil millones. La estrategia impactó positivamente a 116 prestadores de servicios de salud en 15 departamentos, mejorando su liquidez y capacidad de atención. Entre los beneficiados figuran el Hospital Regional de Sogamoso y otros centros asistenciales del país. El gobierno anunció nuevas jornadas de conciliación para seguir saneando las finanzas del sistema de salud colombiano. Registro Informativo Departamental. Tunja. La Universidad Pedagógica y Tecnológica de Colombia abrió la convocatoria para la elección de representantes de graduados ante los consejos de facultad y comités de currículo. Las inscripciones se realizan de manera virtual y estarán habilitadas hasta el próximo 3 de julio a través del micrositio de elecciones de la institución. La jornada de votación se llevará a cabo de forma presencial el 29 de julio entre las 8 de la mañana y las 4 de la tarde. Los elegidos ejercerán sus funciones durante un periodo de 2 años con voz y voto en las decisiones académicas y administrativas. La universidad hizo un llamado a los egresados para fortalecer su participación y aportar sus experiencias al desarrollo institucional. Información circular departamental. Tunja. El juzgado noveno administrativo oral de esta capital negó la solicitud de suspensión del proceso relacionada con el proyecto urbanístico Nuestra Señora del Buen Suceso en Villa de Leyva, permitiendo que el caso continúe su curso judicial. La decisión rechaza los argumentos de la empresa de inversiones San Jacinto de Nelvig SAS, que pretendía frenar el litigio por una investigación penal contra el alcalde suspendido Víctor Alfonso Gamboa Chaparro. La jueza determinó que los procesos penal y administrativos son independientes y pueden avanzar de manera autónoma. Además, ordenó permitir el ingreso de un perito al predio para realizar una inspección técnica y recaudar pruebas clave. El proceso entra ahora en una etapa decisiva para esclarecer las actuaciones relacionadas con el controvertido proyecto urbanístico. Información circular departamental. Tunja. La gobernación de Boyacá abrió la convocatoria para elegir a la candidata que representará al departamento en el concurso nacional de belleza. La iniciativa busca seleccionar a una embajadora que proyecte la cultura, el talento, las tradiciones y la identidad boyacense en el escenario nacional. Las interesadas podrán postularse hasta el próximo 22 de julio mediante el formulario de inscripción habilitado por la organización. Las autoridades invitaron a las jóvenes del departamento a participar y asumir el reto de portar con orgullo el nombre de Boyacá. El certamen se convierte en una vitrina para exaltar la riqueza cultural y el potencial de la mujer boyacense. Chiquinquirá. La Alcaldía de la Ciudad Religiosa de Colombia, el Consejo Municipal y el Instituto Municipal del Deporte y la Cultura y Recreación, IMDECUR, anunciaron la realización del 19º Encuentro Internacional de la Cultura Víctor Raúl Rojas Peña. El certamen se llevará a cabo del 30 de julio al 2 de agosto y es considerado el evento cultural y artístico más importante del occidente Boyacá. Durante 4 días, la ciudad acogerá presentaciones de teatro, danza, música, artes plásticas y ferias artesanales. El encuentro reunirá a artistas y delegaciones nacionales e internacionales en un espacio de intercambio cultural y promoción de las tradiciones. Las autoridades extendieron la invitación a la comunidad para participar y celebrar la riqueza cultural e identidad de la región del occidente de Boyacá. Registro Informativo Departamental, Tunja. La alcaldía de esta ciudad abrió la convocatoria Tunja Histórica Patrimonio Vivo, dirigida a propietarios de inmuebles en el centro histórico para la restauración y el embellecimiento de edificaciones patrimoniales. La iniciativa ofrece asesoría gratuita y un proceso especial para facilitar trámites de intervenciones menores en bienes de valor cultural. Entre las obras permitidas se incluyen pintura de fachada, reparación de cubiertas, mantenimiento de puertas, ventanas y balcones, entre otras acciones de conservación. La Secretaría de Cultura brindará acompañamiento técnico con arquitectos restauradores para orientar adecuadamente las intervenciones. La convocatoria busca fortalecer la preservación del patrimonio urbano y está dirigida a inmuebles con niveles de conservación integral, arquitectónico y contextual.
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5: El portal digital Prensa Global Sport, el periódico deportivo de los colombianos, presenta la actualidad deportiva. Bogotá. La jornada del 22 de junio del Mundial de Fútbol 2026 dejó una serie de partidos con marcadores decisivos en la fase de grupos. Argentina 2-0 Austria, Francia 3-0 Irak, Noruega 3-2 Senegal y Jordania 1-2 Argelia. La selección de Argentina volvió a mostrar solidez defensiva y efectividad en ataque para sumar 3 puntos importantes. Francia ratificó su favoritismo con una victoria contundente, dominando de principio a fin su encuentro. El duelo más emocionante fue Noruega contra Senegal, con un partido cerrado que se definió en los minutos finales. Con estos resultados, varias selecciones empiezan a perfilar su clasificación a la siguiente fase del torneo. Bogotá. La selección Colombia enfrentará este martes 23 de junio a la República Democrática del Congo en un partido clave por la fase de grupos del Mundial de Fútbol 2026. El encuentro se disputará en el estadio de Guadalajara, México, y será determinante para las aspiraciones de la tricolor de avanzar a la siguiente ronda. El equipo dirigido por el cuerpo técnico nacional buscará sumar 3 puntos que lo acerquen a la clasificación. La afición colombiana mantiene altas expectativas por el rendimiento del combinado nacional. El duelo promete emociones y podría marcar el rumbo de Colombia en la cita mundialista. Chiquiza, provincia del centro. El municipio de Chiquiza se prepara para recibir la gran válida ciclomontañismo Eine Rubio, evento que hace parte de las actividades culturales en honor a San Pedro y San Pablo. La competencia se realizará el próximo 29 de junio a partir de las 9 de la mañana y reunirá a niños y jóvenes amantes del ciclismo de montaña. La inscripción tendrá un costo de 20.000 pesos, incluye refrigerio y un recordatorio para los participantes. Los 5 primeros lugares de cada categoría recibirán premios y se entregarán reconocimientos especiales a los mejores deportistas de la localidad. La jornada busca promover el deporte, la sana recreación y el talento ciclístico del municipio. Atención Serinza, provincia del Tundama. El municipio de Serinza se alista para recibir el próximo 28 de junio una nueva edición del Trail Running Serinza 2026, evento que reunirá a los amantes del atletismo de montaña y las actividades al aire libre. La competencia organizada por Eco Serinza Travel SAS ofrecerá recorridos de 6 y 12 kilómetros para corredores de diferentes niveles. La salida y llegada se realizará en el parque principal del municipio, desde donde los participantes recorrerán senderos y paisajes naturales de la provincia del Tundama. Los inscritos recibirán un kit oficial con camiseta, medalla, hidratación, fotografía y acompañamiento logístico. El certamen busca promover el deporte, el turismo y la riqueza natural de Serinza en el departamento Boyacá. Bogotá. Colombia cerró con broche de oro su participación en el Campeonato Panamericano de Gimnasia de Río de Janeiro, Brasil, gracias a las destacadas actuaciones de Ángel Barajas y Camilo Vera. Barajas se consagró campeón en la prueba de barra fija, mientras que Vera obtuvo la medalla de oro en salto masculino. Además, Barajas sumó una medalla de plata en suelo y un bronce en caballo con arzones, consolidando una brillante actuación individual. Los resultados se complementaron con el histórico 1-2 colombiano en el All Round, la plata por equipos y la clasificación al Mundial. La delegación nacional ratificó su crecimiento y se convirtió en una de las grandes protagonistas del certamen continental. Serinza, provincia de Tundama. El municipio de Serinza, Boyacá, fue escenario de la segunda versión del IRDED Abierto de Ajedrez Rápido 2026, consolidándose como un punto de encuentro del deporte y ciencia en Colombia. El torneo reunió a cerca de 90 jugadores nacionales e internacionales, incluyendo grandes maestros que elevaron el nivel competitivo del certamen. Durante los días 13 y 14 de junio, el evento ofreció un alto espectáculo deportivo que captó la atención de aficionados y expertos. La organización estuvo liderada por José Bernardino Corredor, con apoyo de la administración municipal y la comunidad. Con esta edición, Serinza fortalece su posicionamiento como sede de eventos de ajedrez y promueve el turismo y la integración regional. Sogamoso. La ciudad de Sogamoso rindió un emotivo homenaje al futbolista boyacense Fabián Ángel Bernal, reciente campeón de la Liga B Play con el Junior de Barranquilla. El mediocampista fue recibido por familiares, amigos y aficionados con una multitudinaria caravana por las principales calles de la ciudad. Posteriormente, la administración municipal lo condecoró en la plaza del 6 de septiembre, destacando su trayectoria y liderazgo como capitán del conjunto barranquillero. La celebración también incluyó un partido de integración con deportistas y seguidores. Fabián Ángel se consolida como uno de los grandes referentes del deporte boyacense y un ejemplo para las nuevas generaciones. Noticias Deportivas Tunja. La Liga de Gimnasia Boyacá, con el apoyo de Indeportes, realizará el próximo 29 de junio el Festival Departamental de Gimnasia Rítmica en la ciudad de Sogamoso. El evento reunirá a deportistas de las categorías Iniciación, Preinfantil, Infantil, Juvenil y Mayores, con el objetivo de fortalecer la integración y preparación deportiva. Cada participante recibirá refrigerio, medalla y camiseta de participación con una inscripción de 45 mil pesos. El festival servirá como escenario de formación y competencia para las nuevas generaciones de gimnastas boyacenses. La jornada promete destacar el talento, la disciplina y la elegancia de este deporte en Boyacá. Atención Sora, provincia del centro. Se prepara esta localidad para vibrar con su campeonato intermunicipal de fútbol de salón organizado por la alcaldía y la juventud sorana, con el respaldo del alcalde Hernán Alonso Acosta Medina. La gran fiesta deportiva ofrecerá premios que van desde los 7 millones para el campeón hasta 2 millones para el cuarto puesto, además de reconocimientos al goleador y la valla menos vencida. Las inscripciones tienen un costo de 450 mil pesos y el congreso técnico será el 25 de julio, mientras que el torneo arrancará el 27 del mismo mes en el parque principal de la localidad de Sora, Bogotá. La siguiente es la programación del Mundial de Fútbol 2026 para hoy martes 23 de junio. Portugal contra Uzbekistán del grupo K a las 12 meridiano hora colombiana en el estadio Houston. Inglaterra Ghana del grupo L a las 3 de la tarde hora colombiana en el estadio de Boston. Panamá contra Croacia del grupo L a las 6 de la tarde hora colombiana en el estadio de Toronto. Colombia República Democrática del Congo del grupo K a las 9 de la noche hora colombiana en el estadio de Guadalajara. La jornada del martes tendrá como principal atractivo la segunda presentación de la Selección Colombia, que buscará una nueva victoria para acercarse a la clasificación a la siguiente ronda del Mundial 2026. El portal digital Prensa Global Sport, el periódico deportivo de los colombianos, presentó la actualidad deportiva.
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5: Registro Informativo Departamental, Duitama. El Consejo Municipal de la Perla del Departamento Boyacá destacó la importancia histórica del cacique Tundama, líder indígena Muisca, que falleció a finales de diciembre de 1539. Su resistencia frente a la conquista española lo convirtió en un símbolo de valentía, dignidad y defensa del territorio ancestral. La corporación resaltó que su legado hace parte fundamental de la identidad cultural de Duitama y del Departamento Boyacá. Asimismo, se invitó a la comunidad a reconocer y valorar las raíces históricas de la región. Honrar su memoria, señalaron, es mantener vivo el orgullo y la historia del pueblo boyacense. Bogotá. En 2025, los hogares colombianos recibieron cerca de 53 billones de pesos en remesas del exterior, consolidando este flujo como una fuente clave de ingresos. Estos recursos ya representan alrededor del 4,3% del gasto de los hogares y han venido aumentando de forma sostenida en los últimos años. El crecimiento está asociado al aumento de la migración de colombianos hacia países como Estados Unidos y España. Las remesas incluso superaron el aporte de algunas exportaciones tradicionales como el petróleo y el café en su impacto en divisas. Expertos señalan que, aunque siguen creciendo, su peso en Colombia es menor que en otros países de la región altamente dependientes de estos giros. Atención Paipa, ciudad turística de Boyacá. En el marco del Festival del Lago de Paipa, Corpo Boyacá realizó una jornada de capacitación y apropiación ambiental enfocada en la conservación y el avistamiento de aves en el Distrito Regional de Manejo Integrado de Lagos Ochagota. La actividad permitió a los participantes conocer la riqueza natural y la biodiversidad presente en este importante ecosistema boyacense. En articulación con la Alcaldía de Paipa, la corporación promovió espacios de educación ambiental y reconocimiento del territorio. La iniciativa busca fortalecer la protección de las especies y generar mayor conciencia sobre la importancia de conservar los recursos naturales. Estas acciones reafirman el compromiso institucional con la sostenibilidad y la preservación del patrimonio ambiental de Boyacá. Registro Informativo Nacional, Bogotá. En Colombia, el 67% de los hogares convive con al menos una mascota, lo que refleja su creciente importancia en la vida familiar. Sin embargo, estudios recientes advierten que cerca del 43,6% de perros y gatos presentan problemas de nutrición. Este panorama ha impulsado una mayor conciencia sobre el cuidado responsable y la alimentación adecuada. Expertos señalan que la nutrición influye directamente en la salud física, emocional y comportamental de los animales. Por ello, se promueve una atención más preventiva y especializada según cada etapa de vida de las mascotas. Atención Tunja, información circular departamental. La gerente del IDEBOI lideró una alianza entre la alcaldía de Chiquiza, la corporación Entrégate a Colombia y la institución educativa técnica del Cerro para poner en marcha el proyecto Cultivos Sostenibles. La iniciativa busca fortalecer las capacidades agrícolas de la comunidad mediante la implementación de huertas tecnificadas y procesos de capacitación. El proyecto promueve prácticas responsables con el medio ambiente y fomenta el desarrollo sostenible en las zonas rurales. Asimismo, pretende generar nuevas oportunidades para estudiantes y productores del municipio. Con este trabajo articulado, el IDEBOI reafirma su compromiso con el fortalecimiento del campo y el desarrollo integral de Boyacá. Bogotá. El peso colombiano continúa mostrando una tendencia de apreciación frente al dólar, impulsado por el reciente contexto electoral y la mayor confianza de los mercados. Según análisis de Global 66, este comportamiento podría extenderse en las próximas semanas, manteniendo la presión a la baja sobre la divisa de los Estados Unidos. El informe señala que el resultado de las elecciones ha sido un factor clave en el fortalecimiento de la moneda local. Sin embargo, advierte que factores externos como la política monetaria de Reserva Federal de los Estados Unidos podría limitar esta tendencia. Aún así, los expertos consideran que el peso tiene espacio para seguir ganando valor en el corto plazo. Duitama, atención. El Instituto de Cultura y Bellas Artes de la Perla del Departamento de Boyacá, Culturama, abrió la convocatoria para seleccionar a los artistas y agrupaciones que integrarán la programación oficial del 45 Festival Semana Internacional de la Cultura Bolivariana Tejiendo Territorios. La iniciativa está dirigida a creadores locales de áreas como danza, música, teatro, literatura, artes plásticas, muralismo y patrimonio, entre otras. Para esta edición se destinará una bolsa de estímulos de 104,8 millones para apoyar las mejores propuestas. Las inscripciones estarán habilitadas hasta este miércoles a las 11:59 de la noche y los resultados se conocerán el próximo 8 de julio. El certamen busca fortalecer el sector cultural y exaltar la memoria e identidad de Duitama. Atención Sogamoso, información circular departamental. Intrasoc continúa desarrollando operativo de alcoholemia en Sogamoso como parte de las estrategias para prevenir accidentes y fortalecer la seguridad vial. Bajo la campaña Maneja con Conciencia, cero alcohol al volante, las autoridades realizaron 115 tamizajes de alcoholemia en recientes controles. Además, se impusieron 160 comparendos y fueron inmovilizados 25 vehículos por diferentes infracciones de tránsito. De los comparendos aplicados, 154 correspondieron a otras faltas a las normas de movilidad. Las autoridades reiteraron el llamado a los conductores para actuar con responsabilidad y evitar conducir bajo los efectos del alcohol. Bogotá, atención. El gobierno nacional expidió un decreto que da inicio formal al proceso de liquidación del Ministerio de la Igualdad y la Equidad, que pasará a denominarse Ministerio de Igualdad y Equidad en Liquidación. La decisión se adopta tras el fallo de la Corte Constitucional que declaró inexequible la ley que creó esta cartera por irregularidades en su trámite legislativo. El decreto establece las directrices para entrega de activos, pasivos y archivos institucionales durante la transición. La entidad había sido objeto de críticas por sus bajos niveles de ejecución presupuestal que se mantuvieron por debajo del 10% durante su funcionamiento. Información circular nacional. Bogotá. Un informe de la organización UNICEF reveló que cerca de 1.100 millones de niños, equivalente a la mitad de la población infantil mundial, están expuestos a tres o más riesgos climáticos simultáneamente. Sequías, olas de calor, inundaciones y tormentas afectan cada vez más la salud, la educación y el bienestar de la niñez. El estudio advierte que casi todos los niños del planeta enfrentan al menos una amenaza relacionada con el cambio climático. La entidad hizo un llamado urgente a fortalecer las medidas de protección y adaptación para garantizar un futuro más seguro para las nuevas generaciones. Bogotá. La Asociación Nacional de Empresarios de Colombia alertó sobre el aumento de fraudes en la venta de motocicletas, una modalidad que ya deja cerca de 3.000 víctimas en el país. Los delincuentes utilizan perfiles falsos en Google, páginas web fraudulentas, y suplantan concesionarios y asesores comerciales para engañar a los compradores. Las autoridades advierten que el 30% de los casos involucra pagos a cuentas de terceros mediante plataformas como Nequi y DaviPlata. El gremio recomendó verificar los canales oficiales, desconfiar de ofertas demasiado atractivas y realizar las transacciones únicamente a través de concesionarios autorizados para evitar pérdidas económicas. Registro Informativo Nacional, Bogotá. La DIAN anunció una estrategia de acompañamiento virtual para orientar a los contribuyentes en la declaración de renta del año gravable 2025. Se realizarán 10 transmisiones en vivo entre junio y agosto de 2026, todos los miércoles a las 3 de la tarde. Las sesiones abordarán temas clave como quiénes deben declarar, cálculo de impuestos y casos especiales como herencias o ventas de bienes. También se capacitará sobre herramientas digitales como ayuda a renta para facilitar el diligenciamiento de la información. Los vencimientos para declarar renta irán del 12 de agosto al 26 de octubre de 2026, según el calendario tributario. Registro Informativo Nacional, Bogotá. El Ministerio de Salud de Colombia anunció un nuevo modelo de atención médica para las personas privadas de la libertad mediante la resolución 1099-2026. La medida busca garantizar una atención integral, continua y de calidad dentro del sistema penitenciario bajo el enfoque de atención primaria en salud. El nuevo esquema incorpora servicios de telesalud, atención extramural y protocolos ajustados a las condiciones de las cárceles. También establece una red integrada de prestadores y una clasificación de establecimientos para mejorar la eficiencia del servicio. Con esta reforma se busca superar problemas históricos de acceso y fortalecer el derecho a la salud en los centros de reclusión del país.
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5: El periódico impreso y digital A3QAP registra las noticias internacionales más relevantes de las últimas horas. Suramérica registró la mayor pérdida de bosques del planeta, incluye más de 10.000 millones.

0: 1500 años en Siberia. El hallazgo sugiere que la enfermedad afectó principalmente a niños y jóvenes, causando una alta mortalidad en la población. Hallan en el norte de Guatemala una singular estructura maya de hace 2000 años. El 75% de la población mundial considera el cambio climático una amenaza muy grave. Messi alcanza el récord de 18 goles en mundiales el mismo día de la mano de Dios de Maradona, hace 40 años.
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0: El periódico impreso y digital Mundo Noticias A3QAP presenta la síntesis de los sucesos que son noticia hoy en Colombia. Corea del Sur, Japón e Indonesia lideran el ranking de los destinos donde más rinde el dinero de los colombianos. Expertos advierten que el 98% de las grandes obras tienen sobrecostos severos por rezago tecnológico en Colombia. La alcaldía de Bogotá abrió 1.055 vacantes laborales para la última semana de junio, de las cuales 470 no requieren experiencia previa. El precio del petróleo no da margen para tener una gasolina barata en Colombia. Hay que tener cuidado. Una aguja le generó una emergencia médica a un recolector de residuos. Dólar cerró a la baja y llegó a mínimos de febrero 2020 tras resultados presidenciales. Esta semana termina el pago de la tercera cuota del impuesto de renta para las empresas. Néstor Lorenzo lanza advertencia antes del duelo contra Congo en Guadalajara. Colombia no renunciará a su estilo. Fondo Nacional del Ahorro lanza jornada para acelerar créditos de vivienda ya aprobados. En Colombia crece el interés por la educación digital.
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0: Celebraciones y acontecimientos históricos de un día como hoy. Hoy es el Día Internacional de las Viudas, proclamado por la ONU para visibilizar la situación de millones de mujeres que han perdido a sus parejas y promover sus derechos. Hoy es la noche de San Juan, celebración tradicional en Europa y América Latina, vinculada al solsticio de verano, con hogueras, rituales y festividades populares. En 1894 se funda el Comité Olímpico Internacional en París, impulsando el renacimiento de los Juegos Olímpicos modernos. En 1940, Francia es ocupada por la Alemania nazi durante la Segunda Guerra Mundial tras la caída de París. Hoy es la noche de San Juan, que se celebra en Colombia, Venezuela, Puerto Rico, Perú y otros países del Caribe y Sudamérica. Una de las celebraciones más populares vinculada al solsticio de verano. Se realizan hogueras, rituales de limpieza espiritual, música y fiestas en playas y ríos. Hoy son las fiestas genuinas en Brasil. Continúan las celebraciones de San Juan con danzas típicas, comida tradicional como el maíz y la yuca. Reporte del tiempo para el área metropolitana del centro del departamento Boyacá. Se pronostica que a la madrugada el cielo esté nublado con temperaturas entre 10 y 11 grados centígrados. Se proyecta que en la mañana el cielo esté soleado con temperaturas entre 10 y 16 grados centígrados. Se anticipa que mañana en la tarde el cielo esté soleado con temperaturas entre 13 y 17 grados. Se prevé que en la noche el cielo esté nublado con temperaturas entre 11 y 12 grados centígrados. Pico y placa para la ciudad de Tunja. La medida aplicará este miércoles para vehículos con placas terminadas en 7 y 8 en un horario que comprende de 6 de la mañana a 8 de la noche. Pico y placa para la capital del país. La medida aplicará este miércoles para vehículos con placas terminadas en 1, 2, 3, 4 y 5 en un horario que comprende de 6 de la mañana a 9 de la noche. Presentó Mundo Noticias Luis Enrique Osorio Muñoz, licencia 4350 del Ministerio de Comunicaciones de Colombia. Quedamos a 3QAP.
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2: Esa es la hora. Es la 1:31 minutos.
3: La 1:31 minutos.

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4: Salud, salud y saludos para toda la familia Cristal. Hoy es martes 23 del mes de junio y como siempre nuestro saludo a todos los oyentes que disfrutan con nosotros una excelente tarde y por supuesto programan buenas canciones a nuestro WhatsApp 317-447-8545. Como siempre el saludo para todos los profesionales del volante, las amas de casa, nuestros oyentes en los diferentes barrios, veredas, municipios, donde a través de www.cristalboyacá.com nos escuchan. Y por supuesto para todos nuestros amigos en los centros comerciales. La dirección ejecutiva es de Luis Enrique Osorio Muñoz. Presenta y programa Ramón Vargas Sandoval. Somos el otro color de la radio, el otro color de la música. Para todos y todos nuestros oyentes, les estamos deseando una muy excelente tarde de este martes y para todas las audiencias, pues la mejor música, la que usted quiere escuchar y siempre está programada de 2 a 5 de la tarde en este espacio que se llama Botando Corriente. Bienvenidos.
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4: Una canción al estilo de Capaz de la Sierra, Tornero, volveré.

0: La tarde aquí en Cristal, como siempre, tiene otro color con la música que usted quiere escuchar y que está programando al 317-447-8545. Recordemos que no debemos olvidar de dónde venimos, porque aquí nadie es más que nadie. Hoy estamos arriba, mañana quién sabe. Por eso, conservemos la humildad.
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0: Y una buena canción la hace Ramiro Jaramillo, Nada es Gratis.

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0: La tarde aquí en Cristal con las canciones, son las 2:18 minutos, 317-447-8545, WhatsApp Cristal. Una temperatura muy sabrosa para disfrutarla en esta tarde. Usted que se encuentra trabajando, en cualquiera que sea su actividad, siempre tendrá en su oído las mejores canciones, como lo hacen nuestros amigos en el barrio El Paraíso, El Topo, barrio El Milagro, Señal Cristal, que acompaña, como siempre, a nuestros amigos los profesionales del volante, Botando Corriente.
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0: Él es Don Gali Galeano, vendo el alma.

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0: Son las 2:28 y en las instalaciones de la Universidad Santo Tomás se sorteó la definición para los candidatos en la tarjeta electoral que será utilizada en las elecciones atípicas para la alcaldía de Tunja, programadas para el próximo 26 de julio. La jornada contó con la participación de los candidatos inscritos, funcionarios de la Registraduría Nacional del Estado Civil, representantes del Ministerio Público y demás actores vinculados al proceso electoral, con el fin de garantizar transparencia y equidad en la organización de los comicios. De acuerdo con el orden definido en la tarjeta electoral, los aspirantes aparecerán de la siguiente manera: Luis Eduardo Vargas Espinosa, Partido Colombia Justa Libres; Sandra Milena Estupiñán Orjuela, Cambio Radical y Partido Conservador; Pedro Pablo Siaucho, Coristancho, Movimiento Alianza Democrática ADA; Jonathan Amando Bocigas Malagón, Partido Ecologista Colombiano; Eduard Javier Parra Guerrero, Dignidad y Compromiso; Rafael Guillermo Acevedo Pedrosa, Alianza Social Independiente; Yamir Osvaldo López Peña, Alianza por Tunja; José Ricardo López Caro, Esperanza Democrática; Diego Hernán Neira Acero, Partido Oxígeno; Gerson Nicolás Cortés Esteban, Pacto Histórico; y Nora Milena Cano Fonseca, Partido Mira. La tarjeta también incluirá la opción de voto en blanco. Las autoridades electorales recordaron a la ciudadanía que para marcar más de una opción se anula el voto. Las elecciones atípicas fueron convocadas para elegir el nuevo alcalde de Tunja, quien ejercerá el cargo durante el periodo constitucional restante. Se espera que las próximas semanas avance la etapa de campaña pedagógica electoral para garantizar una amplia participación ciudadana. Ojalá que este alcalde conozca lo que es Tunja, conozca todas las necesidades y haga un buen mandato, porque Tunja se merece muchas cosas. Son las 2:30 minutos, Votando Corriente.
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0: Aquí están los compadres Martica.

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0: Pues vamos caminando por este pentagrama de la música popular con todos sus géneros, recordando buenas canciones, buenos momentos que usted seguramente al saborear un rico café recuerda esos tiempos, esas voces, esas canciones. Porque si decimos la verdad, no tenemos nada que recordar. Son las 2:37, momentos para saludar a nuestros amigos en el municipio de Soracá, Julio Jiménez, muchas gracias, y como siempre para la sintonía en el departamento de Cundinamarca, en Gachalá, la familia Rodríguez también a esta hora sintonizando, botando corriente, nuestros amigos del barrio Mesopotamia, Edgar Cartagena, está en el barrio La Fuente en la tercera etapa. Y como siempre, el saludo para todas las amas de casa y nuestros municipios que hacen parte del área metropolitana de la capital de Boyacá. Excelente tarde, el Mono Jaramillo calentando y nosotros le acompañamos aquí, botando corriente.
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0: Olvido intencional, canta Espinosa Paz.

0: Son las 2:45 minutos. La gobernación de Boyacá e Indeportes anunciaron la reprogramación de los Juegos Extremos, un evento que inicialmente estaba previsto para los días 27 y 28 de junio en La Perla de Boyacá, en Duitama. Debido al interés de nuevos participantes en vincularse a las competencias, las justas deportivas se estarán desarrollando finalmente los días 4 y 5 de julio, mientras que el plazo de inscripciones fue ampliado hasta el 30 de junio. La decisión busca, pues, brindar mayor oportunidad para que deportistas de diferentes municipios puedan formalizar su participación y prepararse para las pruebas programadas en esta edición. Recuerde que se reprograman los Juegos en Duitama, Juegos Extremos en Duitama, y amplían el plazo para las inscripciones. 14 minutos y serán las 3, Botando Corriente.
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0: Un rico café y un recuerdo. José Alfredo Jiménez interpreta La Sota de Copas.

0: Toda la música y recordamos al gallito de la salsa, Don Tito Rojas, en esa versión de Nadie es Eterno. El ayer no es más que el recuerdo de hoy y el mañana pues es el sueño de hoy. Una frase para reflexionar en esta buena tarde del martes y usted sigue programando a nuestro WhatsApp 317-447-8545. Saludo para mis amigos que nos escuchan a través de www.cristalboyacá.com. Por supuesto, nuestro saludo a todas las amas de casa, a nuestros oyentes en los diferentes centros comerciales, a nuestra oyente allá en Villaluz, Alto de Villaluz, Yolanda Chaparro, ella laborando como siempre y dejándose acompañar con todas estas canciones que usted siempre encuentra de 2 a 5 en esta frecuencia, Botando Corriente.
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0: La voz del sogamoseño Sergio Jiménez, campesino.

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2: Son las 3 de la tarde, un minuto, otra hora que iniciamos con las mejores canciones y los diferentes géneros que usted siempre escucha y que está programando a nuestro WhatsApp 317-447-8545. Segundo día de esta semana, hoy martes 23 de junio, otra tarde que se va para recordar y no vuelve más. Por eso siempre tenga en mente que camarón que se duerme, pasan muchos martes, muchos meses, muchos años y no se hace nada. Vaya pensando sus objetivos que sean muy claros, porque este 2026 ya está en la mitad.
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2: No importa, aquí está para recordar a Adolfo y los líderes disimulan.

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0: La música nos une, al igual que el sentimiento y las canciones que siempre están aquí en la programación de 2 a 5, Botando Corriente. El Instituto de Tránsito de Sogamoso, Intrasoc, continúa adelantando operativo de control como parte de su estrategia para prevenir accidentes y fortalecer la seguridad vial en Sogamoso, bajo la campaña Maneja con Conciencia, Cero Alcohol al Volante. Las autoridades realizaron recientemente 15 tamizajes de alcoholemia a conductores en diferentes puntos del municipio. Con este propósito es detectar y sancionar comportamientos que pongan en riesgo la vida de los actores viales. Durante los controles también fueron impuestos 160 comparendos por diversas infracciones de tránsito y se ordenó la inmovilización de 25 vehículos. Del total de sanciones aplicadas, 154 corresponden a fallas distintas a la conducción bajo los efectos de alcohol. Desde el Intrasoc señalaron que estos operativos hacen parte de las acciones permanentes para promover una movilidad más segura y generar conciencia entre conductores, motociclistas y demás usuarios de las vías. Las autoridades reiteraron el llamado a la ciudadanía para actuar con responsabilidad al momento de conducir, respetar las normas de tránsito y evitar el consumo de bebidas alcohólicas antes de tomar el volante, con el fin de reducir la accidentalidad y proteger la vida en las carreteras y calles de Sogamoso. Creo que en todos los municipios y en todas partes se deben hacer estas correcciones para evitar estos terribles accidentes. Hay que reforzar los controles de alcoholemia y la seguridad vial, no solamente en Sogamoso, sino en todo el departamento y en todo el país. Son las 3:15 minutos, Botando Corriente.
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0: Es el estilo del venezolano Ricardo Montaner, Castillo Azul.

0: Cuanto más envejecemos, más rápidos aparecen los recuerdos. Una frase para este fenómeno que experimentamos muchas personas a medida que crecemos. Los recuerdos comunes son a veces los más pacificadores. Usted está disfrutando de una excelente tarde acompañado de la mejor música a través de nuestro WhatsApp. Usted está programando 317-447-8545. Norberto Amaya nos escucha en el barrio El Paraíso y para nuestros amigos en Soracá. Y por supuesto, Alfonso Caicedo en el Mirador Escandinavo, Javier López en el barrio Los Pat, en el barrio Libertador. También para Germán Sepúlveda, como siempre, en Grafi Láser Editores, él está laborando. Y todos contentos, felices, pasando una excelente tarde, la de hoy, martes 23.
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0: Estos son los legendarios y cantan Hasta aquí llegaste.

0: Ahora son las 3:30 minutos. La Universidad Pedagógica y Tecnológica de Colombia anunció la apertura de un proceso de amnistía académica que permitirá el reintegro de estudiantes de pregrado que perdieron su cupo y no lograron culminar sus estudios universitarios. Esta convocatoria está dirigida a quienes se desvincularon de la institución entre el primer semestre del año 2020 y el primer periodo académico del 2026 por razones académicas, económicas, familiares o de salud. Según informó la universidad, las solicitudes para acceder a este beneficio durante el segundo semestre estarán habilitadas hasta el próximo 1 de julio en todas las sedes de la institución y en los programas de educación a distancia. Los aspirantes deberán cumplir una serie de requisitos académicos establecidos por la universidad, entre ellos haber aprobado al menos el 30% del plan de estudios correspondiente al programa académico que cursaban antes de su retiro. La medida pues busca ofrecer una nueva oportunidad de formación a cientos de estudiantes que, por diferentes circunstancias, interrumpieron su proceso educativo, además de fortalecer las estrategias institucionales para reducir los índices de deserción universitaria. Con esta iniciativa, la UPTC espera facilitar el retorno a las aulas de quienes desean finalizar su carrera profesional y avanzar en la consolidación de una educación superior más incluyente, accesible para la comunidad estudiantil. Una buena noticia, la UPTC abre proceso de amnistía para estudiantes que perdieron su cupo.
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2: De lo bonito por ahí de las canciones románticas para todas las muchachonas, acá andamos con esto, se dice, me gusta estar contigo, jálese compa.

0: Le acompañamos en esta buena tarde del martes con las mejores canciones. 317-447-8545. Recordemos, nunca debemos olvidar quiénes somos y de dónde venimos. La vida da muchas vueltas y podemos regresar siempre al mismo lugar. Nuestros amigos en el barrio de San Francisco comparten con nosotros esta buena tarde, al igual que Norberto Amaya. Y para mis amigos del José Joaquín Camacho, la familia Acosta, también está Alfonso Molina en el barrio Las Nieves, como siempre nuestros amigos en el barrio Mesopotamia, en Alto de Villaluz, Yolanda Chaparro. Aquí tenemos de todo para todos los gustos en Botando Corriente.
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0: Un recuerdo con Jacinto y sus hermanos amados en el 2013, ese gran paro de los paperos y demás. Aquí se llama ¿A qué santo nos acogemos?

0: 3:46 y tras confirmarse que la final del concurso departamental de bandas continuará en el Pantano de Vargas, la alcaldía de Paipa pues calificó como positiva esta decisión. En un boletín, la administración municipal destacó que la unidad, el sentido de pertenencia y la defensa pacífica de las tradiciones fueron determinantes para que se tomara esta decisión. Hoy gana Paipa, gana la cultura y ganan las tradiciones que han sido construidas durante generaciones. Decisión que recibimos con alegría, pero también con gratitud hacia la ciudadanía, líderes sociales, gestores culturales, músicos, comerciantes y habitantes del sector que alzaron su voz de manera respetuosa para defender un patrimonio que sentimos como propio, resaltó el alcalde Germán Ricardo Camacho. Asimismo, el mandatario señaló que esta ratificación es motivo de orgullo por la historia, los músicos y las tradiciones del municipio. Paipa celebra la decisión de mantener la final del concurso de bandas en el Pantano de Vargas.
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0: Todos los clásicos están aquí, Botando Corriente con Vicente Fernández, Mujeres Divinas.

0: La voz de ese recordado artista ecuatoriano, don Julio Jaramillo, con esa muy buena canción, ¿Para qué se quiere? Recordar, pues, es sencillo, olvidar es duro. Olvidar es extremadamente complicado. Bueno, al mal que no tiene cura, hay que hacerle la cara dura. Continuamos disfrutando de esta excelente tarde, segundo día de la semana, y seguimos complaciendo a todos nuestros amigos que están disfrutando de todas estas canciones y que las piden a través del 317-447-8545.
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0: El clásico es con los Betas, Las Tres Marías.

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2: Avanza la tarde, son las 4 en punto, 4 de la tarde. Oyentes que están con nosotros en el municipio de Firabitoa, muchas gracias a Carlos Rodríguez, también para mis amigos en Siachoque, en Santa Cruz de Motavita, toda la familia Rojas, al igual que el saludo para nuestros amigos del municipio de Sotaquirá, de Tuta, y por supuesto de 123 municipios que son Boyacá, y que le recuerda que usted cada fin de semana, aprovechando este puente que viene, pues péguese una visita muy extraordinaria, muy especial, disfrute de las bellezas, del don de gentes que tiene Boyacá, de su gastronomía y de esos incomparables paraísos que usted encuentra en cada municipio, porque primero lo nuestro y después lo demás. Usted está con Votando Corriente, mis amigos Gladys García, en la vereda Chaine del municipio de Soracá, Yolanda Barón, como siempre el saludo para Don Fidel Motiva, para Yolanda Chaparro en Alto de Villaluz.
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2: Es la voz de Chayanne, dejaría todo.

0: Avanza la tarde, son las 4:10 minutos. Nostalgia es el vicio de la gente mayor. Y los mentirosos necesitan tener buena memoria. Frases que compartimos con todos nuestros amigos en esta tarde de el 23 de junio. Saludando a los profesionales del volante, a las amas de casa. También para todos los oyentes en los diferentes centros comerciales. Una temperatura muy especial la que nos acompaña en esta tarde-noche y nosotros transmitimos las canciones que usted quiere escuchar y que las está pidiendo a través del 317-447-8545. Saludo para nuestros amigos en el barrio Los Muiscas, Las Nieves, en Coo Servicios. Esta señal también está acompañando a mis amigos en el barrio Sativilla.
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0: El clásico es con Don Joe Arroyo, El Árbol.

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0: 4:26 minutos y el Gobierno Nacional expidió un nuevo decreto que establece reglas claras para la contratación de artistas y trabajadores del sector cultural en Colombia, con el objetivo de garantizar mejores condiciones laborales y mayor protección social para quienes desarrollan actividades artísticas y culturales en Colombia. La normativa busca asegurar la afiliación de estos trabajadores a los sistemas de salud, pensión y riesgos laborales, reconociendo las particularidades propias de las actividades artísticas, que en muchos casos se caracterizan por contratos temporales, ingresos variables y dinámicas laborales diferentes a las de otros sectores económicos. Además, el decreto promueve la formalización laboral en un sector que históricamente ha enfrentado altos niveles de informalidad e inestabilidad, prometiendo que artistas, músicos, actores, bailarines, gestores culturales y demás trabajadores del ámbito cultural accedan a mayores garantías y beneficios sociales. Con esta iniciativa, el gobierno pues espera avanzar en la dignificación del trabajo cultural y fortalecer las condiciones de quienes contribuyen al desarrollo artístico y cultural de Colombia. ¡Qué bien! Porque este gobierno expide pues el decreto para fortalecer la protección laboral de artistas y trabajadores culturales. Son las 4:29, Votando Corriente.
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0: Los vallenatos buenos están aquí, son los embajadores esperando tu amor.

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0: Avanza la tarde, recordemos que el combinado cafetero se enfrentará a la República Democrática del Congo en un partido en el que una victoria le asegurará de manera anticipada el paso a la siguiente fase del torneo. Tras su victoria ante Uzbekistán, la selección Colombia afrontará su segundo partido del Mundial de la FIFA frente a la República Democrática del Congo en un encuentro correspondiente a la segunda fecha del grupo K. El combinado sudamericano, que lidera la zona de 3 puntos, se medirá a un rival que rescató un valioso empate ante Portugal, por lo que se espera un duelo exigente marcado por la velocidad y el despliegue físico del conjunto africano. Con una victoria, los dirigidos por Néstor Lorenzo podrían asegurar de manera anticipada su clasificación a la siguiente fase a llegar a 6 puntos. En caso de empate o derrota, deberán definir su paso en la próxima instancia frente a Portugal, en la última jornada de la fase de grupos. El compromiso se disputará en el estadio de Guadalajara, 9 de la noche, hora de Colombia. Fuerza para nuestra selección, que busca su segunda victoria y la clasificación en la Copa del Mundo de la FIFA.
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0: En la voz de Natalia Lafourcade, nunca es suficiente.

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0: Avanzamos en la tarde, 14 minutos y serán las 5. Usted sigue ahí en la sintonía, en esta frecuencia 98.3. Y recuerdo que esta programación usted la hace a través de este WhatsApp 317-447-8545. Para todos nuestros amigos, los profesionales del volante, una muy buena tarde este 23 de junio. Las amas de casa, nuestros oyentes que siempre nos escuchan en los diferentes centros comerciales. Todas y todos les estamos deseando mucho optimismo y mucha paciencia. Recuerde, todo en la vida es un arte.
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0: La tarde avanza, faltan 7 minutos para las 5. Recuerde, siempre a las 5 de la tarde usted tendrá la mejor información en su noticiero Red Boy.
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1: Saludo cordial, bienvenidos. Coordinación General Junta Directiva Red Boy. Coordinación de contenido, Dora Beatriz García Cifuente y Orlando Niampira Malagón. Coordinación enlace de emisoras, Karen Alejandra Fandiño Rincón. Periodistas invitados, Pascual Ibagué, Andrés Granados y Juan Pablo Gómez. Dirección General, Luis Enrique Osorio Muñoz. Aquí las noticias. Registro Informativo Departamental, Tunja. La Universidad Pedagógica y Tecnológica de Colombia, UPTC, abrió un proceso de amnistía para permitir el reintegro de estudiantes de pregrado que perdieron su cupo y no culminaron sus estudios. La convocatoria está dirigida a quienes se desvincularon entre el primer semestre de 2020 y el primer periodo de 2026 por causas académicas, económicas, familiares o de salud. Las solicitudes para el segundo semestre de 2026 estarán habilitadas hasta el primero de julio en todas las sedes de la institución y programas de educación a distancia. Los aspirantes deberán cumplir requisitos académicos específicos, entre ellos haber aprobado al menos el 30% del plan de estudios. La medida busca reducir la deserción universitaria y brindar una nueva oportunidad de formación a cientos de estudiantes. Tunja, atención. La ciudad de Tunja se prepara para recibir la primera Otroriada de Gala 2026, un evento que exaltará la riqueza cultural y folclórica de Colombia. La presentación se realizará el próximo 26 de junio en el Teatro Bicentenario de la Plaza Bolívar, desde las 7 de la noche y con entrada libre. La gala ofrecerá un recorrido por las diferentes regiones del país a través de la danza, la música y las tradiciones colombianas. La actividad hace parte de la celebración de los 44 años de Otrora Integración Folclórica Colombiana, agrupación reconocida como tetracampeona mundial del folclore. Los organizadores invitaron a tunjanos y visitantes a disfrutar de una noche de arte, identidad y orgullo por las raíces colombianas. Bogotá. El metro de la capital del país alcanzó un nuevo hito en su fase de pruebas al llegar por primera vez a la estación 4, ubicada en la localidad de Kennedy, tras recorrer 5 kilómetros 700 metros sobre el viaducto. El tren realizó el trayecto utilizando la energía suministrada por el tercer riel, sistema que alimentará la operación comercial de la línea 1. El alcalde de la capital, Carlos Fernando Galán, destacó que las pruebas avanzan según el cronograma y que los trenes ya han alcanzado velocidades entre 80 y 90 kilómetros por hora. Cada unidad deberá completar cerca de 2.500 kilómetros de ensayos antes de entrar en funcionamiento. El avance representa un paso clave en la consolidación del primer sistema de metro de la capital del país.
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3: Hola, ¿qué tal? Saludo cordial, muy buenas tardes. Soy William Sánchez Molina y estas son las noticias más destacadas desde el extremo occidente del departamento de Boyacá. Les contamos que finalizó el escrutinio municipal. Las autoridades electorales concluyeron oficialmente el proceso de escrutinio, dejando en firme el consolidado de la votación por zonas y candidatos tras la jornada electoral del pasado domingo. A continuación, les entrego cómo quedó distribuida la votación por cada zona y por cada candidato en Puerto Boyacá. Cabe resaltar que con este resultado quedó definido el conteo oficial, que refleja la voluntad de los ciudadanos en las urnas. Zona 1, Colegio San Pedro Claver y José Antonio Galán. Zona 2, Colegio Simón Bolívar y John F. Kennedy. Zona 98, Cárcel del Circuito. Y zona 99, el área rural. De esta manera votó Puerto Boyacá, un total de 25.560 votos, es lo que arrojó el escrutinio. Votos válidos 24.932, votos nulos 581 y votos en blanco 359. Iván Cepeda Castro al final se consolidó como la segunda votación en Puerto Boyacá con 10.046 votos y Abelardo de la Espriella fue el ganador en Puerto Boyacá con 14.527 votos. En total, 24.573 votos por los dos candidatos. En lo que tiene que ver con el total de votos, repito, 25.560. De esa manera finaliza el escrutinio entonces en el municipio de Puerto Boyacá. Y a esta hora vamos a escuchar al secretario secretario de Desarrollo Social y Comunitario, Wilton Alexis Kuhlman Camberos, quien tiene una invitación muy importante para los jóvenes y para la comunidad de Puerto Boyacá, aquellas personas que aún no han podido lograr graduarse de alguna universidad. Esta es la oportunidad. Adelante, Wilton.
4: Bueno, muchas gracias, William. Un saludo cordial. Hoy es importante poder seguir trabajando en esa estrategia de brindar el acceso a la educación superior de nuestros jóvenes, pero también de nuestros adultos. Y gracias a esa buena política de gratuidad que tiene el gobierno, pues queremos extender una invitación para que todos aquellos que deseen realizar o cursar su pregrado en estudio superior de la Universidad Nacional a distancia, pues se acerquen y puedan realizar el lleno del formulario y participar, pues, en esta postulación y obtener el beneficio de la política de gratuidad en los pregrados que sean de su elección. Más de 180 pregrados o programas que tiene la Universidad UNAD, una universidad certificada en alta calidad y que además, pues, le brinda la posibilidad también a aquellos egresados técnicos y tecnólogos del SENA, aquellas personas en estado de adultez que no hayan podido continuar su formación académica, pues aquí hay una posibilidad con un corto tiempo, así que la invitación es cordial para que se acerquen, llenemos formulario y puedan participar de esta bonita oportunidad.
5: ¿De qué manera la Administración Municipal de Puerto Boyacá se vincula con la UNAD, hablando en cuanto al tema de los pines que deben adquirir los que desean formarse?
4: Bueno, gracias a esas buenas gestiones que realiza el señor alcalde con la persona encargada de la región en la UNAD, se logra ubicar una cantidad de cupos para el municipio, en la cual estamos procurando incluso llevarlos desde aquí de Puerto Boyacá hasta la sede de la Dorada a que puedan formalizar esta postulación y pues con ello no haya ninguna excusa para que puedan seguir estudiando, que realmente, como lo hemos dicho, es el único camino hacia poder conquistar nuestros sueños.
3: Esta es la información desde Puerto Boyacá. Soy William Sánchez Molina desde el extremo occidente de Boyacá. 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
1: Bogotá. La Superintendencia Nacional de Salud logró destrabar más de 38 mil millones de pesos destinados a aliviar la cartera de hospitales y clínicas del país mediante 139 acuerdos de pago. Del total, 51 convenios beneficiaron a la red pública con más de 18 mil millones, mientras que 88 acuerdos favorecieron a la red privada con cerca de 20 mil millones. La estrategia impactó positivamente a 116 prestadores de servicios de salud en 15 departamentos, mejorando su liquidez y capacidad de atención. Entre los beneficiados figuran el Hospital Regional de Sogamoso y otros centros asistenciales del país. El gobierno anunció nuevas jornadas de conciliación para seguir saneando las finanzas del sistema de salud colombiano. Registro Informativo Departamental. Tunja. La Universidad Pedagógica y Tecnológica de Colombia abrió la convocatoria para la elección de representantes de graduados ante los consejos de facultad y comités de currículo. Las inscripciones se realizan de manera virtual y estarán habilitadas hasta el próximo 3 de julio a través del micrositio de elecciones de la institución. La jornada de votación se llevará a cabo de forma presencial el 29 de julio entre las 8 de la mañana y las 4 de la tarde. Los elegidos ejercerán sus funciones durante un periodo de 2 años con voz y voto en las decisiones académicas y administrativas. La universidad hizo un llamado a los egresados para fortalecer su participación y aportar sus experiencias al desarrollo institucional. Información circular departamental. Tunja. El juzgado noveno administrativo oral de esta capital negó la solicitud de suspensión del proceso relacionada con el proyecto urbanístico Nuestra Señora del Buen Suceso en Villa de Leyva, permitiendo que el caso continúe su curso judicial. La decisión rechaza los argumentos de la empresa de inversiones San Jacinto de Nelvig SAS, que pretendía frenar el litigio por una investigación penal contra el alcalde suspendido Víctor Alfonso Gamboa Chaparro. La jueza determinó que los procesos penal y administrativos son independientes y pueden avanzar de manera autónoma. Además, ordenó permitir el ingreso de un perito al predio para realizar una inspección técnica y recaudar pruebas clave. El proceso entra ahora en una etapa decisiva para esclarecer las actuaciones relacionadas con el controvertido proyecto urbanístico.
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6: Un saludo muy muy especial para todos los oyentes de Red Boy Noticias. Desde Activa FM 96.6 Paipa, les contamos que Juan Carlos Contreras Ruiz asumirá la dirección territorial Boyacá del Invías, luego de ocupar el primer lugar en un concurso nacional en el que participaron más de 300 profesionales. El actual secretario de Tránsito y Transporte de Duitama dejará su cargo a partir del 1 de julio, lo que implica un relevo en una de las dependencias más estratégicas de la administración municipal. Nos habla Juan Carlos Contreras. Pasamos a otra información desde la ciudad de Duitama, contándoles que la administración municipal oficializó el nombramiento de la magíster Isabel Rivero Cárdenas como nueva rectora de la institución educativa Guillermo León Valencia. Rivero asume el cargo tras un proceso meritocrático liderado por la secretaria de Educación y cuenta con más de 20 años de experiencia en el sector educativo. Escuchamos a Isabel Rivero Cárdenas. Con este nombramiento se busca fortalecer la calidad educativa y el liderazgo institucional en la ciudad. Por otro lado, seguimos en Duitama porque avanza en la consolidación de un programa de becas internacionales para artistas y gestores culturales. La iniciativa ya cuenta con 5 convenios con instituciones de México, Argentina, Alemania, Panamá y Brasil, fortaleciendo la proyección internacional del talento local. Nos habla el maestro Julián Benavides. Con estas noticias cerramos nuestro informe. Habló Angélica García desde Activa FM 96.6 para Red Boy, porque Red Boy es noticia.
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1: Información circular departamental. Tunja. La gobernación de Boyacá abrió la convocatoria para elegir a la candidata que representará al departamento en el concurso nacional de belleza. La iniciativa busca seleccionar a una embajadora que proyecte la cultura, el talento, las tradiciones y la identidad boyacense en el escenario nacional. Las interesadas podrán postularse hasta el próximo 22 de julio mediante el formulario de inscripción habilitado por la organización. Las autoridades invitaron a las jóvenes del departamento a participar y asumir el reto de portar con orgullo el nombre de Boyacá. El certamen se convierte en una vitrina para exaltar la riqueza cultural y el potencial de la mujer boyacense. Chiquinquirá. La Alcaldía de la Ciudad Religiosa de Colombia, el Consejo Municipal y el Instituto Municipal del Deporte y la Cultura y Recreación, IMDECUR, anunciaron la realización del 19º Encuentro Internacional de la Cultura Víctor Raúl Rojas Peña. El certamen se llevará a cabo del 30 de julio al 2 de agosto y es considerado el evento cultural y artístico más importante del occidente Boyacá. Durante 4 días, la ciudad acogerá presentaciones de teatro, danza, música, artes plásticas y ferias artesanales. El encuentro reunirá a artistas y delegaciones nacionales e internacionales en un espacio de intercambio cultural y promoción de las tradiciones. Las autoridades extendieron la invitación a la comunidad para participar y celebrar la riqueza cultural e identidad de la región del occidente de Boyacá. Registro Informativo Departamental, Tunja. La alcaldía de esta ciudad abrió la convocatoria Tunja Histórica Patrimonio Vivo, dirigida a propietarios de inmuebles en el centro histórico para la restauración y el embellecimiento de edificaciones patrimoniales. La iniciativa ofrece asesoría gratuita y un proceso especial para facilitar trámites de intervenciones menores en bienes de valor cultural. Entre las obras permitidas se incluyen pintura de fachada, reparación de cubiertas, mantenimiento de puertas, ventanas y balcones, entre otras acciones de conservación. La Secretaría de Cultura brindará acompañamiento técnico con arquitectos restauradores para orientar adecuadamente las intervenciones. La convocatoria busca fortalecer la preservación del patrimonio urbano y está dirigida a inmuebles con niveles de conservación integral, arquitectónico y contextual.
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7: ¿Cómo? Como positivo calificó el gerente de la nueva licorera de Boyacá, William Vargas, el informe presentado ante la Asamblea de Boyacá en sesión plenaria de control político cumplido hoy en el recinto de la Corporación Legislativa. Al término de las deliberaciones, el funcionario atendió a los medios de comunicación y esto dijo para el noticiero Red Boy.
8: Positivo, tuvimos 35 preguntas de los diputados, les enviamos más de 350 folios de documentos anexos, toda la información europea de nuestros estados financieros, de nuestras estrategias de comercialización, nuestras estrategias de posicionamiento, y algo muy importante para destacar, y es que los diputados son actores políticos muy importantes, líderes en sus regiones, y es para nosotros muy importante que tanto ellos como los asistentes a este debate de control político tengan información clara. Nosotros como funcionarios públicos somos de paso, pues quedarán aquí semanas o algunos meses y la empresa, la NOM, Corea de Boyacá va a seguir siendo toda la adolescencia. Entonces es muy importante que conozcan las estadísticas, las cifras y que nos apropiemos en la medida que como adolescentes cerremos fronteras, cuidando nuestros productos, consumamos lo nuestro, vamos a tener una licorera por 100 años más.
9: Bueno, ¿cómo le ha ido? Transferencias de salud, transferencias en deporte, el apoyo a las ferias y fiestas, apoyo a eventos culturales. Cuéntanos un poco de eso, mi claro, querido gerente.
8: El balance sigue siendo positivo, las ventas han estado muy buenas, la presencia en los municipios, en las especialidades de Rifnacitis también, y empieza para nosotros una temporada alta de venta en tanto en esta etapa mundialista donde tenemos nuestra botella edición especial, como las fiestas de Sogamoso, el Festival Internacional de la Cultura, la Bienal de Boyacense, donde vamos a tener presencia, más al de ministros peintes, y también muy importante para el 6 de agosto en el cumpleaños de Tuno, grupo firme, entonces estamos muy bien como licorera y continuamos haciendo obviamente las transferencias a la salud, al deporte, a la educación del departamento, donde transferimos cerca de 15 mil millones de pesos cada año y este año no va a ser la excepción, ya hemos transferido recursos por un valor cercano a los 3 mil millones de pesos, que son lo que corresponde a las ventas del primer trimestre y preparándonos para lo fuerte que se viene a partir de junio.
7: ¿Qué estrategias de comercialización se vienen implementando para hacerle frente al mercado y cuáles son las proyecciones a futuro?
8: Claro que sí. Tenemos, tanto en las estrategias de posicionamiento, tenemos productos nuevos, ediciones especiales, como les decía, la edición especial mundialista que tiene una acogida espectacular, el premio internacional Montsélection que les dimos en Francia, también es algo muy importante para posicionar nuestros productos con productos de calidad. Y lo que se viene y la proyección es esperamos este año vender en el departamento de Boyacá 1 millón de botellas y más de 300 mil botellas en otros departamentos. Asimismo, también le presentamos a los diputados una estrategia muy importante que garantiza los ingresos para la nueva licorera de Boyacá, que es la estrategia de Maquilas, donde estamos envasando y produciendo aguardientes para otros departamentos. Juntamente, en el caso del departamento de Santander, en este momento en la planta estamos envasando el primer pedido de cerca de 120 mil botellas. Y proyectamos durante el año para Santander enviar 1 millón de botellas de su aguardiente comunero. Estos ingresos que no tenía la licorera, algo que estamos haciendo por primera vez en la historia, es algo muy importante también para garantizar el sostenimiento, el crecimiento y la operación de nuestra querida licorera.
9: La invitación, está la apertura del mercado, ya no hay límites de por qué consumir lo nuestro. No solamente los boyacenses, sino colombianos y estampados. ¿Por qué consumir?
8: Claro que sí, primero consumir para los boyacenses. Cada vez que nosotros preferimos un aguardiente de la nueva licorera Boyacá, estamos fortaleciendo las industrias locales, estamos generando empleo en el departamento y haciendo que esos ingresos se queden también en el departamento. Y para los que están afuera, para los boyacenses que están afuera, invertir y consumir nuestros productos es fortalecer y generar ingresos acá en el departamento para que se inviertan en salud, en educación y en deporte.
7: Con la estrategia de la maquila, si quieren aprovechar las instalaciones que tiene la nueva licorera de Boyacá para sacarle provecho.
8: Claro que sí, tenemos una planta que tiene equipos con la capacidad de producir más de 5 millones de botellas al año. Tenemos el personal para producir 1,5 millones, que es lo que producimos para la nueva licorera de Boyacá. Pero si la planta tiene la capacidad de 5 millones en un turno y de 10 millones en dos turnos, pues tenemos que aprovecharlo. Y esa experiencia, el capital humano, la planta de tratamiento de aguas, tenemos que aprovecharlo mejor. Normalmente cada año la licorera envasa produce 1,5 millones de botellas para nuestros productos, para Aguardiente Onyx, para Aguardiente Líder. Pero este año, como les decía, estamos envasando 1 millón de botellas adicionales que van para el departamento de Santander, que se van a vender solo dentro del departamento de Santander, del aguardiente comunero, del cual ellos tienen el registro INVIMA y todo esto. Entonces este año, particularmente, en lugar de envasar 1 millón y medio de botellas, vamos a envasar 2 millones y medio de botellas. Esto sin duda pues genera un crecimiento en nuestras ventas, un tráfico de más carros sacando y dejando producto, y eso es un crecimiento para la nueva.
7: Desde la Asamblea de Boyacá, este fue un informe presentado con mucho gusto por Pascual Ibagué, porque Red Boy y Noticia.
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1: Registro Informativo Departamental, Duitama. El Consejo Municipal de la Perla del Departamento Boyacá destacó la importancia histórica del cacique Tundama, líder indígena Muisca, que falleció a finales de diciembre de 1539. Su resistencia frente a la conquista española lo convirtió en un símbolo de valentía, dignidad y defensa del territorio ancestral. La corporación resaltó que su legado hace parte fundamental de la identidad cultural de Duitama y del Departamento Boyacá. Asimismo, se invitó a la comunidad a reconocer y valorar las raíces históricas de la región, honrar su memoria, señalaron, es mantener vivo el orgullo y la historia del pueblo boyacense. Bogotá. En 2025, los hogares colombianos recibieron cerca de 53 billones de pesos en remesas del exterior, consolidando este flujo como una fuente clave de ingresos. Estos recursos ya representan alrededor del 4,3% del gasto de los hogares y han venido aumentando de forma sostenida en los últimos años. El crecimiento está asociado al aumento de la migración de colombianos hacia países como Estados Unidos y España. Las remesas incluso superaron el aporte de algunas exportaciones tradicionales como el petróleo y el café en su impacto en divisas. Expertos señalan que, aunque siguen creciendo, su peso en Colombia es menor que en otros países de la región altamente dependientes de estos giros. Atención Paipa, ciudad turística de Boyacá. En el marco del Festival del Lago de Paipa, Corpo Boyacá realizó una jornada de capacitación y apropiación ambiental enfocada en la conservación y el avistamiento de aves en el Distrito Regional de Manejo Integrado del Lago Xochagota. La actividad permitió a los participantes conocer la riqueza natural y la biodiversidad presente en este importante ecosistema boyacense. En articulación con la Alcaldía de Paipa, la corporación promovió espacios de educación ambiental y reconocimiento del territorio. La iniciativa busca fortalecer la protección de las especies y generar mayor conciencia sobre la importancia de conservar los recursos naturales. Estas acciones reafirman el compromiso institucional con la sostenibilidad y la preservación del patrimonio ambiental de Boyacá.
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10: Bienvenidos a la información deportiva del noticiero Red Boy. En atención al interés de los inscritos, hablamos de los Juegos Extremos que se realizarán los días 4 y 5 de julio en la ciudad de Duitama. Se ha anunciado desde el Deporte Boyacá que se amplía el plazo de inscripción y quedó para el próximo martes 30 de julio el plazo de inscripción, donde hay que guardar la fecha y prepararse para la acción en el siguiente fin de semana, que será 4 y 5 del mes de julio, en los segundos Juegos Extremos que se van a desarrollar en la ciudad de Duitama, BMX Freestyle Parre, en el 4 y 5 del mes de julio. Además, el skateboarding, que es otro de los protagonistas en este aspecto, en ese sentido. De otro lado, se anuncia que la válida séptima de la Copa Boyacá Raza de Campeones ya está lista, y desde el programa departamental Boyacá Raza de Campeones hace oficial la convocatoria para la séptima válida de ciclo montañismo Tambay. El escenario será el hermoso municipio de Tópaga. El cambio de fecha es importante, donde la válida de Mountain Bay, inicialmente planeada para el sábado 4 de julio, se traslada definitivamente para el domingo 5 de julio de 2026. Importante el proceso de inscripción, que ya está abierto, y los plazos máximos serían hasta el martes 30 de junio de 2026 a las 8 de la mañana. Eso lo que se anuncia del Instituto Recreación y Deportes de la ciudad de Tunja. De otro lado, hoy en la mañana llegaron los atletas que representaron al departamento de Boyacá, pero estaban en la Selección Colombia, los boyacenses que estaban en el Iberoamericano Sub-20 de Lima, Perú, donde el fin de semana pasado estuvieron presentes. Hay que mencionar que Tatiana Torres fue quinto lugar en los 3.000 metros obstáculos y Felipe Joya fue sexto lugar en los 3.000 metros planos, los dos deportistas del departamento de Boyacá que hacen parte de la Selección Colombia. Hablamos a esta hora con Felipe Joya, sexto lugar en este importante Iberoamericano Sub-20 Lima, Perú, y esto es lo que nos dice después de la llegada que fue este martes en las horas de la mañana.
11: Para mí fue una experiencia nueva, ya que muy antes no había viajado a ningún lado, y pues una oportunidad muy buena, ya que me pude medir a nivel internacional con países como Perú, Argentina, Chile, Ecuador. Es un nivel muy alto, pero nos logramos desenvolver muy bien. Lástima que no podemos coger el podio, ya que es una categoría mayor y el nivel es aún más grande. Eran alrededor de 26, 27. Fue una muy buena experiencia. Balance fue que toca seguir mejorando cosas, ya que no pudimos desenvolvernos muy bien, pero son cosas que se aprenden y a seguir mejorando cada día más. Yo, pues, primero que todo, yo soy categoría sub-18 y me convocaron a un campeonato sub-20. Y yo soy de Duitama. También Tatiana es de acá, de Duitama. Pues es que ya es muy diferente representar a Boyacá a representar al país. Pero pues siempre se recuerda de dónde venimos y pues ese hermoso departamento. Y es muy agradable poder representar a Colombia y a Boyacá afuera del país. Hoy en la mañana, pues es que Perú estamos a 100 metros sobre el nivel del mar. Es Lima y pues es un ambiente totalmente diferente porque se siente el calor y el frío a la misma vez. Es muy, muy, como muy templado. Pues aquí uno se da cuenta.

0: también todos están cordialmente invitados. Y después, si Dios quiere, vamos a ir a Brasil al Campeonato Suramericano Sub-18.
1: En cuanto al Instituto de Recreación y Deportes de la ciudad de Tunja, de acuerdo a las vacaciones recreativas que iniciaron en el día de ayer, se entregó un comunicado donde el Instituto de Recreación y Deportes de Tunja informa a la comunidad que las vacaciones recreativas 2026 se estarán desarrollando desde el día de ayer y van hasta el próximo 3 de julio en horario de 8 de la mañana a 12 del día en los siguientes puntos de atención: Vereda La Colorada en el Colegio, Barrio Surinama, Salón Social, Barrio Altamira, Salón Social, Barrio Los Patriotas, Salón Social, Barrio San Francisco, Salón Social, Irden Norte, Irden Sur, Barrio San Antonio. Se está invitando a todos los niños, niñas y jóvenes a participar de esta programación especial diseñada para promover el aprovechamiento del tiempo libre, la recreación y la actividad física y la integración comunitaria durante la temporada de vacaciones. Se espera entonces para disfrutar juntos de jornadas llenas de diversión, aprendizaje y deporte. Es lo que ha dicho en este comunicado el gerente general Ricardo Andrés Caro Guevara. En cuanto a otro evento que se va a realizar este fin de semana, es el Trail Running de Cerinza. Corre, supérate, descubre Cerinza, elige tu desafío 6K, 12K. Es entonces el reto al alcance 6K, 12K, supera los límites. Una experiencia única en las montañas de Cerinza, ruta de límites, conecta con la naturaleza y comparte con una comunidad apasionada por el running. Este importante evento se está desarrollando este fin de semana. Invitamos a su organizador, Fabián Gallo, para que nos cuente aspectos importantes de este evento.
0: Claro, sí, señores, aquí en el municipio de Cerinza se va a realizar el 28 de junio la segunda travesía de Train Running. Pues sí, se van a hacer dos carreras, que las categorías son una de 6 de kilómetros que va a estar pasando por la vereda de Teba, por el camino de Herraduras, que por donde pasa, por donde traspasa nuestra comunidad, nuestros campesinos, y que se da a conocer la montaña y así. Y la otra categoría es la de 12 kilómetros, que va a estar pasando por nuestras veredas del municipio, que es la de Novare y la de Centro Rural, y van a estar llegando al centro urbano. Sí, para cualquier participante está abierta la inscripción. No, ya la segunda travesía que se va a realizar acá en el municipio de Cerinza. Nosotros estamos esperando una cantidad de 220 atletas. El día 28 de junio, el domingo, a las 7 de la mañana se estará realizando la actividad. Tienen que hacer la inscripción desde un número telefónico, que si quieren lo pueden anotar desde que les dictaría. Pues uno de los números que se está realizando las inscripciones es de la empresa Ecotrail Cerinza, que es el 314-249-6309. Pues dar a conocer a nuestro municipio, los lugares turísticos y ahí todas las travesías que se han hecho. Bueno, muchísimas gracias y recordarles para que participen este 28 de junio. En el municipio de Cerinza se va a realizar la segunda travesía de Train Running. Cordialmente invitados a todos los radioescuchas que están por esta emisora.
1: Seguimos hablando de atletismo porque la carrera del amor se está aproximando, se están buscando entonces participantes para el gran logro personal, que tiene fecha y lugar 20 de septiembre en Villa de Leyva, donde se cambia el plan de siempre y se relaja un fin de semana dedicado a ti. La carrera del amor no es una competencia estresante, es un festival de bienestar donde la única meta es hacerte sentir increíble, dice la invitación. Los 6K para empezar su camino en el running, respirar un aire puro, reírse, tomarse fotos en el empedrado y sentir el orgullo de colgarse la primera medalla en la Plaza Mayor. Promete ser una buena competencia con la energía que va a vivir, y aquí se va a recargar el resto del año, en lo que se dice para este próximo 20 de septiembre, la carrera del amor. Y suerte para Colombia, éxitos para nuestra selección Colombia, que hoy se estará midiendo frente a República del Congo en el Mundial de Fútbol, la segunda fecha. Recordemos que si Colombia gana en el día de hoy, será otro de los equipos que ya estarán clasificados a la siguiente fase, así que muchos éxitos para nuestra selección Colombia en este compromiso vital e importante con República del Congo. Éxito y felicidad en todos los colombianos para este compromiso esta noche en territorio mexicano. Hasta aquí la información deportiva con Orlando Niampira Maragona, porque Red Boy

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1: Registro Informativo Nacional, Bogotá. En Colombia el 67% de los hogares convive con al menos una mascota, lo que refleja su creciente importancia en la vida familiar. Sin embargo, estudios recientes advierten que cerca del 43,6% de perros y gatos presentan problemas de nutrición. Este panorama ha impulsado una mayor conciencia sobre el cuidado responsable y la alimentación adecuada. Expertos señalan que la nutrición influye directamente en la salud física, emocional y comportamental de los animales. Por ello, se promueve una atención más preventiva y especializada según cada etapa de vida de las mascotas. Atención Tunja, información circular departamental. La gerente de Lideboy lideró una alianza entre la alcaldía de Chiquisa, la corporación Entrégate a Colombia y la institución educativa técnica del Cerro para poner en marcha el proyecto Cultivos Sostenibles. La iniciativa busca fortalecer las capacidades agrícolas de la comunidad mediante la implementación de huertas tecnificadas y procesos de capacitación. El proyecto promueve prácticas responsables con el medio ambiente y fomenta el desarrollo sostenible en las zonas rurales. Asimismo, pretende generar nuevas oportunidades para estudiantes y productores del municipio. Con este trabajo articulado, el IDEBOY reafirma su compromiso con el fortalecimiento del campo y el desarrollo integral de Boyacá. Bogotá. El peso colombiano continúa mostrando una tendencia de apreciación frente al dólar, impulsado por el reciente contexto electoral y la mayor confianza de los mercados. Según análisis de Global 66, este comportamiento podría extenderse en las próximas semanas, manteniendo la presión a la baja sobre la divisa de los Estados Unidos. El informe señala que el resultado de las elecciones ha sido un factor clave en el fortalecimiento de la moneda local. Sin embargo, advierte que factores externos como la política monetaria de Reserva Federal de los Estados Unidos podría limitar esta tendencia. Aún así, los expertos consideran que el peso tiene espacio para seguir ganando valor en el corto plazo.
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2: La Administración Municipal de Chiscas, en articulación con la Secretaría de Salud de Boyacá, invita a propietarios, administradores y trabajadores de establecimientos dedicados a la preparación, manipulación y comercialización de alimentos y bebidas a participar en una importante jornada de capacitación sobre los procesos de inspección, vigilancia y control. Esta actividad tiene como objetivo fortalecer los conocimientos de los asistentes en temas relacionados con la normatividad sanitaria vigente, las buenas prácticas de higiene, la inocuidad de los alimentos y los procedimientos que adelantan las autoridades de salud para garantizar la protección de los consumidores. La capacitación está dirigida a establecimientos de alimentos y bebidas alcohólicas, expendios de carne, restaurantes y demás negocios relacionados con la preparación y venta de alimentos, sectores que cumplen un papel fundamental en la salud pública y la seguridad alimentaria de la comunidad. La jornada se llevará a cabo el día 26 de junio a las 9 de la mañana en las instalaciones de la Biblioteca Municipal de Chiscas. Desde la Alcaldía Municipal se extiende la invitación a todos los interesados para que aprovechen este espacio de actualización y fortalecimiento de conocimientos, el cual permitirá conocer de primera mano los requisitos sanitarios y las recomendaciones necesarias para garantizar una adecuada prestación de los servicios relacionados con alimentos y bebidas. Para obtener mayor información, los interesados pueden acercarse a la oficina de la Secretaría de Gobierno Municipal. Una invitación de la Alcaldía de Chiscas y la Secretaría de Salud de Boyacá para seguir trabajando por la salud, la calidad y el bienestar de toda la comunidad. Por otro lado, Guacamaya se prepara para vivir el gran torneo intermunicipal de microfútbol 48 horas. El municipio de Guacamaya será escenario de una de las competencias deportivas más esperadas de la región con la realización del torneo intermunicipal de microfútbol 48 horas, un evento que reunirá a deportistas de diferentes municipios en torno a la pasión por el deporte, la sana convivencia y la integración regional. La iniciativa cuenta con el respaldo de la Alcaldía Municipal de Guacamayas, el Consejo Municipal de Juventud y el Ente Deportivo Municipal, quienes han unido esfuerzos para promover espacios de recreación, participación juvenil y fortalecimiento de los lazos de amistad entre las comunidades. El campeonato se desarrollará durante los días 4 y 5 de julio de 2026 en una intensa jornada deportiva de 2 días consecutivos, donde participarán 12 equipos en una única categoría de carácter intermunicipal. Los organizadores informan que el torneo cuenta con un ambiente competitivo de alto nivel y una atractiva bolsa de premios, destacándose un incentivo de 3.500.000 pesos para el equipo campeón. Las inscripciones tienen un valor de 500.000 pesos por equipo y los cupos son limitados. Más allá de la competencia, este evento busca fomentar valores como el respeto, el trabajo en equipo, la disciplina y la unión entre los municipios participantes, convirtiendo el deporte en una herramienta de encuentro y bienestar para la comunidad. Desde la organización se extiende una invitación a los municipios hermanos de la región para que hagan parte de esta gran fiesta deportiva y acompañen a los equipos en cada encuentro. Los interesados en obtener mayor información o formalizar su inscripción pueden comunicarse a los números 320-326-3052 o al 322-261-2815. Guacamayas abre sus puertas al deporte, la amistad y la integración regional en este gran torneo intermunicipal de microfútbol 48 horas, una cita imperdible para los amantes del deporte y la sana competencia. Informa desde la emisora La Voz de la Provincia 100.6 FM en el municipio de El Espino, Boyacá, Betty Viviana Núñez, porque Red Boy es noticia.
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1: Duitama, atención. El Instituto de Cultura y Bellas Artes de la Perla del Departamento Boyacá, Culturama, abrió la convocatoria para seleccionar a los artistas y agrupaciones que integrarán la programación oficial del 45 Festival Semana Internacional de la Cultura Bolivariana Tejiendo Territorios. La iniciativa está dirigida a creadores locales de áreas como danza, música, teatro, literatura, artes plásticas, muralismo y patrimonio, entre otras. Para esta edición se destinará una bolsa de estímulos de 104,8 millones para apoyar las mejores propuestas. Las inscripciones estarán habilitadas hasta este miércoles a las 11:59 de la noche y los resultados se conocerán el próximo 8 de julio. El certamen busca fortalecer el sector cultural y exaltar la memoria e identidad de Duitama. Atención Sogamoso, información circular departamental. Intrasoc continúa desarrollando operativos de alcoholemia en Sogamoso como parte de las estrategias para prevenir accidentes y fortalecer la seguridad vial. Bajo la campaña Maneja con Conciencia, cero alcohol al volante, las autoridades realizaron 115 tamizajes de alcoholemia en recientes controles. Además, se impusieron 160 comparendos y fueron inmovilizados 25 vehículos por diferentes infracciones de tránsito. De los comparendos aplicados, 154 correspondieron a otras faltas a las normas de movilidad. Las autoridades reiteraron el llamado a los conductores para actuar con responsabilidad y evitar conducir bajo los efectos del alcohol. Bogotá, atención. El gobierno nacional expidió un decreto que da inicio formal al proceso de liquidación del Ministerio de la Igualdad y la Equidad, que pasará a denominarse Ministerio de Igualdad y Equidad en liquidación. La decisión se adopta tras el fallo de la Corte Constitucional que declaró inexequible la ley que creó esta cartera por irregularidades en su trámite legislativo. El decreto establece las directrices para entrega de activos, pasivos y archivos institucionales durante la transición. La entidad había sido objeto de críticas por sus bajos niveles de ejecución presupuestal, que se mantuvieron por debajo del 10% durante su funcionamiento.
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3: Saludo cordial para toda la audiencia de Red Boy que nos está escuchando en este momento. Desde Andina Estéreo, el municipio de Ramiriquí, informa Nancy Aguirre, y hoy estamos en compañía del alcalde de este bonito municipio, porque el día de ayer recibimos la visita del gobernador de Boyacá para hacer la entrega de un carro compactador, pero también para mirar cómo van otra clase de proyectos en este municipio. Doctor Camilo, bienvenido a Andina, mi emisora, y cuéntenos sobre ese balance balance de la visita del gobernador en Rambriquí?
4: Muy buenos días a todos los oyentes. Muy contentos del trabajo articulado que hoy está dando grandes resultados para la capital de la provincia de Márquez, en la unión entre el gobierno nacional, departamental y municipal, cerca de 40,000 millones de inversión que serán reflejados en grandes proyectos para la capital de la provincia relacionados con la nueva sede del Hospital San Vicente Ramiriquí, la nueva plaza de mercado, el pozo profundo, cuatro placahuellas que se están construyendo. Viene también un tema de 2 kilómetros de pavimentación vía Ramiriquí Chinavita, y también concretamos justamente ayer un nuevo proyecto para la instalación de un sistema de energía solar en la plaza de mercado, aprovechando esta gran cubierta que ya se encuentra instalada con el fin de reducir costos, no solo al municipio, sino también a los futuros arrendatarios de esos inmuebles. Y creo que es la inversión histórica más grande que Ramiriquí ha tenido desde la elección popular de alcaldes, y esto demuestra que cuando se trabaja articuladamente, gana la población en general.
3: Bueno, en Ramiriquí se está construyendo esta gran plaza, alcalde, y bueno, estos cambios que sugiere el gobernador, ¿van a ampliar el plazo de ejecución que se tiene previsto?
4: No, nuestra meta es inaugurar la plaza este año. Es un tema que ya veníamos trabajando desde nuestra reunión de concertación con el gobernador en el pasado mes de febrero. Nosotros ya tenemos listos el proyecto, los estudios y diseños del proyecto de energía fotovoltaica, y esto es lo que va a permitir que no haya ampliaciones, sino que cumplamos con la meta, que este año la capital de la provincia de Márquez va a estrenar su plaza de mercado.
3: Gracias, alcalde. Bueno, se puede decir que vamos excelente con esta gestión, y aprovechemos los micrófonos de Red Boy para también invitar a este gran Festival Internacional del Maíz, el Sorbo y la Arepa, que se aproxima en este puente festivo.
4: A todos los oyentes de Red Boy, a todos los boyacenses colombianos, queremos invitarlos a la mejor fiesta del San Pedro que se organiza en la región centro-oriente de Colombia. 4 países invitados, grandes conciertos de la música popular con el Charrito Negro. También vamos a tener a Juancho Lestrella, el papá de los acordeones en Colombia, Eider Ortiz, Jason Palacios, una nómina de artistas que, sumado a la muestra artesanal internacional, a la muestra de danza de los países amigos del maíz, representados por México, Ecuador, Bolivia, República Dominicana, y asimismo así gran festival gastronómico, artesanal y de postres que tendremos en el marco del festival, terminará siendo una actividad para disfrutar en familia. Lo bonito es la cultura campesina, la cultura boyacense, y lo bonito que tiene Ramiriquí para mostrar al mundo. Eventos totalmente gratuitos. También contaremos con la transmisión del partido Colombia-Portugal en pantalla gigante, gracias al patrocinio de Coca-Cola, que entregará souvenirs para compartir en familia también al sabor del maíz y la pasión del fútbol en este fin de semana en Ramiriquí.
3: Muchas gracias, alcalde, y también resaltar la participación de toda la comunidad de Ramiriquí, que ya se está listando con sus trajes, con sus carrozas, con jornada de aseo que se va a desarrollar hoy precisamente para recibir al turista como ellos lo merecen.
4: Claro que sí, necesito un agradecimiento a todas las juntas de acción comunal, sobre todo a la mujer campesina, que desde hace más de un mes se está preparando ya, seleccionando el mejor maíz, la cuajada, haciendo el masato, la chicha, y toda esa bonita comida campesina que se va a exponer en el festival para deleitar el paladar de todos los turistas que arribarán a la capital de la provincia de Mar.
3: Nos escuchan, alcalde, en todo el departamento, así que recordemos cómo llegar a Ramiriquí, de pronto costos, cuánto vale también un plato de comida, cuánto puede costar un hotel.
4: Bueno, lo más importante es que ir a Ramiriquí es lo más fácil, vía región centro-oriente, de Tunja estamos ubicados a 40 minutos, vía totalmente pavimentada, no tiene peajes, desde la capital de Colombia, desde Bogotá, saliendo por la 170, vamos a llegar a Tunja y cogemos la ruta Soracá, Puente Camacho, Ramiriquí. Es totalmente fácil, carretera pavimentada, el costo de un hotel oscila, el costo individual con desayuno incluido, entre 50 y 70 mil pesitos no más. Vamos a tener servicio de parqueadero y las comidas van a estar entre los 15,000 y los 30,000 pesos. Como noten, son unos precios totalmente cómodos, más económicos que una hamburguesa en un establecimiento, en una cadena comercial. Pero aquí lo importante es que es comida campesina, comida orgánica, comida limpia, y sobre todo resaltar esa labor del campo ramiriquense.
3: Gracias, alcalde, por estas noticias y por esa gran invitación que se viene para Ramírez.
4: Bueno, muchísimas gracias a ustedes y allá los esperamos con los brazos abiertos el fin de semana.
3: Bueno, informó Nancy Aguirre en entrevista con el señor alcalde del municipio de Ramiriquí, Camilo Andrés Ávila Márquez, para Red Boy, porque Red Boy es noticia.
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1: Información circular nacional. Bogotá. Un informe de la organización UNICEF reveló que cerca de 1.100 millones de niños, equivalente a la mitad de la población infantil mundial, están expuestos a tres o más riesgos climáticos simultáneamente. Sequías, olas de calor, inundaciones y tormentas afectan cada vez más la salud, la educación y el bienestar de la niñez. El estudio advierte que casi todos los niños del planeta enfrentan al menos una amenaza relacionada con el cambio climático. La entidad hizo un llamado urgente a fortalecer las medidas de protección y adaptación para garantizar un futuro más seguro para las nuevas generaciones. Bogotá. La Asociación Nacional de Empresarios de Colombia alertó sobre el aumento de fraudes en la venta de motocicletas, una modalidad que ya deja cerca de 3.000 víctimas en el país. Los delincuentes utilizan perfiles falsos en Google, páginas web fraudulentas y suplantan concesionarios y asesores comerciales para engañar a los compradores. Las autoridades advierten que el 30% de los casos involucra pagos a cuenta de terceros mediante plataformas como Nequi y DaviPlata. El gremio recomendó verificar los canales oficiales, desconfiar de ofertas demasiado atractivas y realizar las transacciones únicamente a través de concesionarios autorizados para evitar pérdidas económicas. Registro Informativo Nacional, Bogotá. La DIAN anunció una estrategia de acompañamiento virtual para orientar a los contribuyentes en la declaración de renta del año gravable 2025. Se realizarán 10 transmisiones en vivo entre junio y agosto de 2026, todos los miércoles a las 3 de la tarde. Las sesiones abordarán temas clave como quiénes deben declarar, cálculo de impuestos y casos especiales como herencias o ventas de bienes. También se capacitará sobre herramientas digitales como ayuda a renta para facilitar el diligenciamiento de la información. Los vencimientos para declarar renta irán del 12 de agosto al 26 de octubre de 2026, según el calendario tributario.
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5: Desde la sala de redacción de boyacaradio.com les traemos los eventos de interés general que llegarán a nuestro apartamento próximamente. Este miércoles, Tunja tendrá la masterclass con el trombonista Luis Eduardo Bustos Pineda a las 3 de la tarde en el Hotel UNSA. Las inscripciones serán libres y podrán asistir la comunidad en general. En Guateque, este miércoles se realizará la jornada de asesoría para acueductos veredales. El evento es organizado por la alcaldía y dará inicio a las 9 de la mañana con estos temas: autorización sanitaria, permiso de concesión de aguas, gestión integral de recurso hídrico. El aula móvil ambiental de Corpo Boyacá estará este jueves en el parque principal de Cómbita, de 9 de la mañana a 2 de la tarde. Durante su desarrollo, el evento dará orientación y seguimiento a trámites ambientales, atención a peticiones, quejas, entre otras solicitudes, y jornadas de sensibilización para la comunidad y el sector educativo. En el Salón Social del municipio de Cómbita, este jueves se llevará a cabo la jornada de socialización del curso técnico Instalación y mantenimiento de sistemas solares fotovoltaicos. La capacitación comenzará a las 6 de la tarde y no tendrá costo su inscripción. En Chinavita, este jueves se realizará la iniciativa Ropero Solidario, liderada por la Gobernación de Boyacá, con el objetivo de apoyar a las familias del municipio con la entrega de prendas nuevas. La Plaza de Mercado será el punto de encuentro de esta actividad, que comenzará a las 9 de la mañana. La Alcaldía de Páez celebrará este jueves el Día del Campesino en el Polideportivo Municipal. El evento iniciará a las 7 de la mañana y tendrá concursos como la yuca más grande, la uyama más grande, el gallo campesino más grande, el aguacate más pesada, la guaitila más pesada, la panela más pesada, la unidad de plátano más grande, el huevo más pequeño y el huevo más grande, la cuajada más pesada, entre otros. se llevará a cabo la mesa técnica sobre la actualización catastral y avalúos catastrales en el municipio de Miraflores este jueves, a partir de las 8:30 de la mañana. Se llevará a cabo este jueves la mesa técnica sobre actualización catastral y avalúos catastrales en el Auditorio Municipal de Miraflores a partir de las 8:30 de la mañana. El evento es organizado por el Instituto Geográfico Agustín Codazzi y podrán participar la ciudadanía en general. El evento Karaoke del Parque en Tiva Sosa se llevará a cabo este viernes en el Parque Principal. La actividad no es un concurso, sino un evento recreativo convocado por el programa de coral de la Escuela de Formación de Tiva Sosa. En la Biblioteca Municipal de Tiva Sosa, este viernes, se realizará una jornada avícola. A partir de las 9 de la mañana se desarrollará este espacio de capacitación que abordará los puntos de costos de producción en gallina ponedera y manejo de mortalidad. Estas fueron algunas de las actividades de interés general que llegarán a nuestro departamento durante esta semana. Informó desde la sala de redacción de boyacaradio.com Juan Pablo Gómez, porque Red Boy es noticia.
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1: Registro Informativo Nacional, Bogotá. El Ministerio de Salud de Colombia anunció un nuevo modelo de atención médica para las personas privadas de la libertad mediante la resolución 1099-2026. La medida busca garantizar una atención integral, continua y de calidad dentro del sistema penitenciario bajo el enfoque de atención primaria en salud. El nuevo esquema incorpora servicios de telesalud, atención extramural y protocolos ajustados a las condiciones de las cárceles. También establece una red integrada de prestadores y una clasificación de establecimientos para mejorar la eficiencia del servicio. Con esta reforma se busca superar problemas históricos de acceso y fortalecer el derecho a la salud en los centros de reclusión del país. Registro Informativo Nacional, Bogotá. A partir del 1 de julio de 2026 comenzará la transición del SISBEN hacia el nuevo Registro Universal de Ingresos RUI. El sistema dejará de depender de encuestas tradicionales y se basará en información de 47 entidades públicas como la DIAN y la Registraduría. El objetivo es mejorar la precisión en la identificación de los beneficiarios de programas sociales mediante datos oficiales y cruzados. El RUI funcionará como herramienta de clasificación socioeconómica, pero no decidirá directamente la entrega de subsidios. La transición será gradual durante 2 años con el fin de ajustar y consolidar el nuevo modelo de focalización social. Registro Informativo Departamental, PAES, provincia de Arequipa. La alcaldía de PAES emitió una alerta preventiva por un represamiento parcial del río Upía. La situación podría generar una creciente súbita que afectaría a comunidades ribereñas aguas abajo de El Recodo en varias veredas del municipio. Las autoridades mantienen en alerta las veredas Sirací, La Chula, Guamal, Oso Bajo, Caracoles Bajo, California, entre otras zonas rurales. También se advierte a comunidades ribereñas del municipio de Sabana Larga para que tomen medidas preventivas de manera inmediata. Se recomienda suspender actividades en el río, identificar rutas de evacuación y estar atentos a cambios en el caudal. Los organismos de socorro mantienen monitoreo permanente y reiteran el llamado a seguir únicamente información oficial. Presentó la información Luis Enrique Osorio Muñoz.
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1: Te damos la hora, son las 6. Te damos la hora, son las 6.
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1: Son las 6:53.